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0: Hoy vamos a dar una receta. Esta receta, este secreto, es una fórmula mágica para curar la gota. Así que si usted, hermano o hermanita que me está escuchando, sufre de esta enfermedad que se llama la gota, que es producida por el ácido úrico, le recomiendo que en este momento agarre papel y lápiz, porque esta maravillosa receta es 100% natural, 100% esotérica y casera, para que cualquier persona que esté sufriendo de esta enfermedad, de este problema que le llamamos la gota, se pueda usted curar. Así que lo más recomendable cuando se presenta un caso de gota, o sea, de mucho ácido úrico en las coyunturas de su cuerpo, va a tomar en ayunas todos los días un té de cebada y suprimir de la alimentación cotidiana lo que son las carnes rojas. Así que ponga mucha atención. Todos los días en ayunas, tómese usted un té de cebada y recuerde suprimir de su alimentación cotidiana las carnes rojas. Si está sufriendo usted una crisis de dolor a causa de esta afección, en primer lugar, friccione la zona afectada varios minutos con una mezcla de alcohol y alcanfor. Luego protégela con un pedazo de algodón. Así que ponga mucha atención. Si usted le duele mucho su rodilla, le duele mucho su codo, su hombro, sus dedos, sus manos, si usted en este momento está sufriendo de un dolor fuerte a causa de la gota, le recomendamos que friccione muy bien la zona afectada varios minutos con una mezcla de alcohol y de alcanfor. Recuerde que el alcohol es de farmacia, el alcanfor todos lo conocemos. Mezcle usted esto y se fricciona, se talla muy bien la zona adolorida. Luego la va a proteger con un algodón. Luego tome un purgante de aceite de resino y pasada por lo menos unas 10 horas, ingiera tanta leche como lo sea posible. Si es posiblemente cada hora durante el día. Es importante que usted detecte que la ingestión de la leche no le produzca desarreglos intestinales. Si esto fuera así, nada más tómese usted 3 vasitos de leche al día, mañana, tarde y noche. Pero si usted no sufre de problemas de desarreglos intestinales, se le recomienda que cada hora se esté tomando un vaso de leche bien fría y después de haberse tomado el aceite de resino, para que así purifique su cuerpo y le ayude a su cuerpo a través de esta maravillosa receta, que es una receta para curar la gota. Es una receta muy fácil, muy casera, que la puede hacer cualquier persona.
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0: Recuerden que es así como nosotros orientamos. Recuerde que es así como yo le doy el consejo, como yo le digo a usted cómo quitar una enfermedad que de pronto sea natural o sea negativa, porque muchas veces, mis queridos hermanos, las enfermedades son puestas, son provocadas por personas que solamente se dedican a destruir la felicidad de los demás. 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Y mis queridos hermanos, me despido de este maravilloso programa del día de hoy, deseando que todos ustedes se encuentren la paz y la felicidad. Que el Señor los bendiga.
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0: Son las 6.
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1: Sí, señor. Son las 6:15.
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2: Son las 6:30.
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1: Son las 6:45.
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1: Son las 6:55.
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0: Son las 7.
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3: Son las 7 con 15 minutos.
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2: Son las 7 con 30 minutos.
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4: Son las 7:45.
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3: Son las 8 con 20 minutos.
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2: Son las 8:40.
3: Una reforma al Código Penal y a la Ley de Protección a los Animales Domésticos fue aprobada por el Pleno del Congreso del Estado con el fin de actualizar el tipo penal de maltrato y crueldad animal, así como crear el Registro Estatal de Agresores de Animales.
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4: Son las 9 con 20 minutos.
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4: Son las 9:40.
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2: Son las 10 con 20 minutos.
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0: son las 11.
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1: Son las 11 con 20 minutos.
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5: Son las 11 con 40 minutos.
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6: Hola, hola, bienvenidos a un episodio más de Ya Oíste. Yo soy Génesis Sainez Silva, su conductora el día de hoy. Y hoy vamos a hablar sobre un tema que poco se habla, pero que viven muchísimos hombres, que es la ginecomastia. Y para eso nos acompaña el día de hoy el doctor Manuel Alejandro Catalán Ruiz. Así que, doctor, pues le doy la bienvenida. Este es su espacio, con toda la confianza, para hablar sobre este tema tan, pues, poco común.
10: Muchas gracias, Génesis. Estoy muy contento y agradecido por la invitación. En efecto, es un tema bastante interesante, poco conocido, pero muy frecuente en los motivos de consulta en los niños adolescentes. Entonces, va a estar muy muy muy buena la plática y yo encantado de estar aquí contigo platicando.
6: Pues muchas gracias. Y sí, definitivamente creo que es una... Para empezar, la palabra, le decía, ¿cómo se pronuncia? ¿Ginecomastia? ¿Ginecomastia?
10: Sí, exacto. Es ginecomastia.
6: Ginecomastia, ok.
10: Es un poquito complicado, pero vamos a empezar, ¿te parece?, por definir ginecomastia.
6: Me encantaría.
10: Mira, ginecomastia básicamente es el crecimiento de la glándula mamaria en los hombres, ¿sale? Es una proliferación de este tejido mamario y que básicamente puede ser uni o bilateral, ¿ok?
6: Ok.
10: ¿Por qué en los hombres? Porque pues, en las mujeres ya sabemos que es la glándula mamaria, básicamente el pecho, pero los hombres no debería de desarrollarse. Por eso claro. Se denomina, o el término es ginecomastia en los hombres. Es un motivo frecuente de consulta en los adolescentes, y esto tiene que ver por la fisiología. Hay diferentes tipos de ginecomastia. Hay una ginecomastia fisiológica y una ginecomastia, pues, patológica, que no debería de ocurrir.
6: Okay.
10: Entonces, existen tres picos donde se puede presentar esto. Hay una ginecomastia neonatal, es decir, ocurre en los bebitos. Y esto es estimulado por los estrógenos y progestágenos maternos en útero. Es decir, a través de la placenta pasan estas hormonas y estimulan unos receptores que se encuentran en la glándula mamaria, por lo que en los primeros meses de vida los bebitos podrían tener un crecimiento de su pecho que se denomina como botón mamario.
6: Okay.
10: Eso es algo transitorio, va a desaparecer una vez que hay una caída de este estímulo hormonal cuando nacen y no se resuelve sin ningún problema.
6: Okay.
10: Hay un segundo pico, que es la ginecomastia puberal, y básicamente ocurre en la etapa entre los 10 y los 14 años en los niños, ¿ok? Esto es estimulado porque una vez que empieza la pubertad de los niños, hay un incremento de los estrógenos, que también se producen en los hombres, también producimos estrógenos, que pueden sensibilizar los receptores también de la glándula. A medida que vamos avanzando en edad los hombres y nuestros niveles de testosterona se incrementan en su pico más alto, que llegan a ser hasta 30 veces mayor, es cuando se resuelve esta parte de la ginecomastia puberal. Es decir, también es algo transitorio, pero toma más tiempo, alrededor de 1 a 3 años, más o menos.
6: Pero no es algo definitivo, o sea,
10: no es algo definitivo.
6: Tiene que quitar.
10: Exactamente.
6: ¿Cómo saber que realmente pues es ginecomastia o no es por el mejor incremento de peso, por obesidad? ¿O en dado caso es realmente algo malo?
10: Sí, eso que mencionas, Génesis, es muy importante. La ginecomastia puberal se presenta entre el 60 y el 90% de los adolescentes. Y lo primero va a ser definir si es ginecomastia o es algo que se llama como pseudo-ginecomastia, que básicamente sería un incremento en el tejido adiposo, lipomastia o adipomastia. Esto es por, bueno, a lo mejor las personas tienen un exceso de peso, el área del pecho tiende a concentrar mayor cantidad de tejido adiposo y da una apariencia como si fuera un crecimiento mamario.
6: Claro.
10: Entonces, por eso es muy importante la exploración. Los síntomas que presentan los niños por los que llegan a consulta, en caso de que sea una ginecomastia, el primer dato es una aumento de volumen. Se palpan una bolita, la bolita tiende a estar indurada, es una bolita indurada que ocurre por debajo de la areola y el pezón y les produce dolor. Es un dolor de tipo punzante, es intermitente, pero eso es lo que les llama la atención. En algunas ocasiones el mismo cambio de ropa, el roce de la ropa,
6: les molesta.
10: Les molesta, exactamente. Entonces le dicen a sus mamás, las mamás no las llevan a la consulta y entonces se preocupan porque dicen qué es lo que está pasando. Entonces puede ser una bolita solo en un lado del pecho, a veces es de los dos lados y entonces es justamente donde se tiene que discernir. La adipomastia no se palpa indurada, la bolita realmente no está por debajo de la areola del pezón, sino que es una distribución más generalizada, digamos que es un crecimiento del pechito como más homogéneo,
6: okay.
10: El tejido se palpa laxo y no produce dolor, que serían dos o tres datos clínicos que diferenciarían a una ginecomastia de una adipomastia. Pero también algo que les llama la atención es que puede haber una asimetría, es decir, perdón, puede ser de un solo lado y eso les llama la atención porque dicen, me creció la bolita de un solo lado y generalmente cuando es adipomastia es bilateral, generalmente es como simétrico,
6: okay.
10: Y eso es algo también muy característico que se puede referir a la madre para que lo lleve al médico. Entonces esto es muy importante porque para los niños les genera mucha inseguridad el hecho de que empiecen con un crecimiento del pecho siendo niños. Se vuelve objeto de bullying en las escuelas.
6: Exacto.
10: Y genera, incluso los limita en algunas partes de su vida. Tengo pacientes que han dejado de hacer actividad física, por ejemplo, van a natación y no les gusta ya practicarla porque hay que quitarse la playera y sienten que su pecho tiene un aspecto que para ellos no es agradable, no es algo que sea normal, y dejan de hacer actividad física, dejan de ir, y entonces esto es muy importante también por cuestiones pues psicosociales para los niños, poderlos informar para poderlos tratar y orientar adecuadamente.
6: No, y en esa edad es muy importante porque creo que es donde, de ahí pues son jóvenes, son adolescentes, la pubertad, lo que hablábamos hace ratito, que un simple comentario que a lo mejor para nosotros es exacto, un simple comentario, para ellos no. Entonces eso marca y decíamos, tal vez la ginecomastia no puede ser tan grave a nivel físico, pero sí en la parte como psicológica. Y que le, o sea, siente inseguridad de su cuerpo, que le dé pena hacer ejercicio. Por ejemplo, usted, doctor, ¿qué le puede decir a un niño como de... yo te recomiendo que cada cierto tiempo hagas esto? ¿Cómo es la zona de autoexploración?
10: En el caso de la ginecomastia en los niños, casi siempre les digo que tienen que detectar si tienen alguna bolita siempre en la parte de alguno de sus pechos, porque empiezan con dolor, incluso ni siquiera pueden tener a lo mejor de forma inicial como tal un aumento de volumen. Entonces empiezan con una hipersensibilidad al cambio de ropa o dolor punzante, y es ahí donde yo les sugiero pueden palpar justamente su pecho. La ginecomastia ocurre por debajo de la areola y el pezón. Entonces, si se palpan alguna molita, sería un punto como de alarma a detectar para que le comenten a sus padres. Pero sí, en general, esta es la forma en la que se les comunica. Casi siempre todos los niños que presentan una ginecomastia entre los 10 a 14 años vuelven a tener otro pico entre los 15 y 16, hasta un 33%, aunque se quite en ese momento, vuelven a estar estimulados. Entonces también les comunico para que no se espanten o no se frustren, y justamente lo que te comentaba, Génesis, tienen una caída después de que está su pico hormonal muy alto y estimula este crecimiento, se resuelve de forma transitoria.
6: Okay.
10: Entonces es comunicarle a los niños para que estén tranquilos.
6: Se nos acabó el tiempo, doctor, pero muchísimas gracias por habernos acompañado, por habernos quitado todas estas dudas, que no solamente fue a mí, fue a toda la gente que nos está escuchando del otro lado de la radio, de alguna plataforma, y nos vamos, así yo estoy, voy a investigar más.
10: Muy bien, muchísimas gracias a ti, Génesis, por la invitación, y yo encantado de platicar de estos temas para poder llegar a más gente y poderlos informar de la manera más segura.
6: Así es. Esperamos verlo en otro episodio, doctor.
10: Con mucho gusto.
6: Y gracias a todos los que se quedaron hasta este punto. Gracias por escucharnos, que se hayan resuelto algunas dudas y que si tienen otras dudas, nos comenten, nos dejen sus comentarios. Nosotros siempre los estamos leyendo, los escuchamos para los próximos episodios. Nos vemos en el siguiente episodio. Yo soy Génesis Sainez Silva y nos acompañó el doctor. Muchas gracias.
10: Muchas gracias.
6: Nos vemos hasta pronto. Adiós.
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0: las 12.
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0: Las 0 horas con 20 minutos. Las 0 con 20.
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2: En XEAO Radio Mexicana, exactamente la una.

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2: La 1:20, la 1:20 minutos.

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3: 20 para las 2 en XEAO.

0: XEO Radio Mexicana, son las 2, las 2.
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0: 220-220 en Radio Mexicana.
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0: XEAO Radio Mexicana, son las 3, las 3.
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0: Las 3:20. 3:20 en Radio Mexicana.
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0: 20 para las 4, 20 para las 4.
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0: Son las cuatro en Radio Mexicana XEAO.
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0: 20 para las 5 en Radio Mexicana.
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1: En XEAO Radio Mexicana, son las 5, las 5.
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4: 520, 520 en Radio Mexicana.
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0: 20 para las 6 en Radio Mexicana.
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0: Son las 6.
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11: Y nos vamos al avance de los deportes con mucho gusto para usted en este sábado 30 de mayo. Mire, Alfonso Davis, que se recupera de una lesión, el delantero Jonathan David y Marcelo Flores destacan en la lista de 26 jugadores divulgada el día de ayer por el seleccionador de Canadá, el Jesse Marsh, para disputar la Copa del Mundo, en el que The Canucks serán anfitriones del torneo junto con México y Estados Unidos. Davis, del Bayern Múnich, alemán, fue convocado, aunque probablemente se perderá el inicio del Mundial. También se esperaba el llamado de David, del Juventus italiano. La Federación Canadiense de Fútbol, Canadá Soccer, aprovechó el anuncio para proyectar los nombres de 26 jugadores en la CN Tower, una de las principales atracciones turísticas de Toronto, que con 553 metros de altura ofrece vistas del estadio en el que la selección debutará el 12 de junio ante Bosnia-Herzegovina. Es un honor nombrar nuestra plantilla para el Mundial en casa. Estos jugadores reflejan las muchas comunidades, culturas y trayectorias que componen este país, declaró March en un comunicado, al tiempo que destacó que el carácter decidido, valiente y orgulloso del grupo. La selección de Canadá fue emparejada en el grupo B junto con Bosnia-Herzegovina, Qatar y Suiza. Tras su estreno en Toronto, el equipo jugará el 18 de junio contra Qatar en Vancouver y cerrará la primera fase el 24 de junio, también en Vancouver frente a Suiza. La lista incluye tres porteros: Maxime Crepeau, Owen Goodman y Dine Santa Clair. En defensa figuran, entre otros, Davis, Moisé Bombito, Derek Cornelius, Alistair Johnson, Richie Larella y Joel Waterman. En el centro del campo aparecen Stephen Eustaquio, Tajón Buchanan, Ismael Cone, Jonathan Osorio, Lian Millar, Jacob Schell-Fulberg y Marcelo Flores, mientras que la delantera está integrada por Jonathan Davis, Promise David, Sile Larín y Tani Oluwayesi. Antes del Mundial, Canadá jugará dos partidos de preparación ante Uzbekistán en Edmonton y el 5 de junio frente a Irlanda en Montreal. La 23ª edición del Mundial se jugará del 11 de junio al 19 de julio para la tercera participación mundialista de Canadá tras la edición del 86 y 2022. Más bien, en ambas ocasiones el equipo quedó eliminado en la fase de grupos. Ahora Canadá estará como anfitrión también seguro en este Mundial. Muy bien. Cadillac desmiente salida de Botas e interés de equipos por Checo. El team principal Cadillac, Grim Landau, echó por tierra todos los rumores que han rodeado en los últimos días la escudería estadounidense en su primera temporada. El directivo fue contundente al señalar que ninguna intención de sustituir a Valtteri Bottas con Colton Herta después del Gran Premio de Mónaco, ya que el piloto que compite en la Fórmula 2 con el equipo Hittich. En cuanto a los rumores, y para ser honesto, no los he leído todos, ni siquiera parecen tener una cuenta alguna de la regla básica de la Fórmula 1, porque algunos sugieren que se podría o se pondría a Colton para reemplazar a Valtteri en las próximas carreras o algo así. Colton no tiene los puntos de superlicencia y hasta cierto punto eso probablemente dice todo sobre la calidad de algunos de los rumores, pero prefiero no centrarme en señalar lo obvio. Creo que los aficionados pueden ver a través de todo eso, comentó en conferencia de prensa. Graeme Lawdon fue más allá y expresó que también es falso el rumor que ponen a Checo Pérez en el radar de otras escuderías. Es muy importante dejar absolutamente claro que no hay ni una pieza de verdad ni evidencia que respalde ninguno de los rumores que sugiere que Valtteri está en riesgo o que Checo puede irse a otro equipo. Quiero decir, no hay absolutamente ningún fundamento de verdad de ninguno de los rumores. Puedo afirmarlo categóricamente, simplemente por donde empiezo con los rumores en sí, voy a dejarlo muy, muy claro. En términos de hechos, son completamente incorrectos. No existe la base de verdad de ninguna de ellas. En el mismo tenor, defendió el trabajo que han hecho Checo Pérez y Bottas durante el inicio de la temporada, donde han estado cerca de avanzar a la Q2. En segundo lugar, si observamos el trabajo que están realizando ambos pilotos, tanto Valtteri como Checo, están haciendo mucho más de lo que tienen que hacer los pilotos de otros equipos. Esto se debe a que estamos construyendo el equipo al mismo tiempo que competimos, y esa es una tarea muy inusual. Muy bien. Así las cosas. Toluca con las miras puestas en el Mundial de Clubes. La meta de Toluca es clara, poner al club en el plano internacional para que disputen la Copa Intercontinental 2026 y el Mundial de Clubes 2029, dice Antonio Mohamed, director técnico de los Diablos. Confesó que están en la antesala de una oportunidad única. Me ha tocado en Monterrey jugar el partido con Liverpool, luego el Mundial de Clubes suena lejos, pero dejarlo al club, uno está ilusionado, lo más difícil es ganar este partido, será una final muy disputada. Fue un juego de ida y vuelta con la remontada y el juego será más estudiado porque arrancamos 0-0 y no hay ventaja deportiva, dijo el turco. Cuando llegamos nos pusimos el objetivo de quedar en la historia del club y lo pudimos hacer. Esperamos mañana ganar esta copa para ser recordados por siempre. Por su parte, Marcel Ruiz fue claro en que al ganar esta final posiciona a Toluca de una mejor manera en el plano internacional y es algo que buscan para demostrar el buen nivel que tienen. La final es una linda oportunidad para todos nosotros llegar a lo más alto. Te abre la oportunidad de jugar en otros torneos y es la League Cup lo único que nos falta. Esto se da cada año. De la misma forma, Jesús Angulo dijo que no siente una presión por jugar este torneo, sino una motivación que representa la oportunidad de brillar y dejar huella en la institución. Muy bien. La Major League Soccer aumentó sus audiencias un 62%. La competición promedio 7.9 millones de espectadores en directo por semana en plataformas de streaming y lineales. O sea que ha mejorado muchísimo con las estrellas que han llegado al fútbol norteamericano, por supuesto. El videojuego desarrollado por TT Games reúne 87 años de historia del Caballero Oscuro en una aventura que entiende todas sus versiones sin perder el humor y la esencia de los juegos de Lego. Lego Batman Legacy of the Dark Knight celebra el legado del héroe tipo Lego, ¿no? Batman, Lego Batman, órale, el fantasma de la noche. Bueno, y aquí tenemos a Javier Rivas, el empresario. ¿Qué tal, Javier? ¿Cómo te va? Buenos días.
12: Jesús, ¿cómo estás?
11: Muy bien, muy bien. ¿Cómo andamos?
12: A la orden, aquí estamos. Oye, estaba viendo una nota ayer del Mexicano, diario regional. ¿Te acuerdas de don Eligio Valencia?
11: Sí, ¿verdad? ¿Cómo no? Sí, director general.
12: De periódico, ¿no? Sí. Increíble persona. Pero sí, estaba viendo ayer que sus 8 columnas de que hay irregularidades en los pases de salud a Estados Unidos, ¿no?
11: Siempre ha habido, ¿no? Es una polémica,
12: exactamente,
11: ¿no?
12: Exactamente. Lo que las autoridades muchas veces provocan una acción positiva, se vuelve corrupción, ¿no? Y estos pases en el Senado, en Tijuana, los puedes comprar sin tener un problema de salud. Entonces ya se quita la prioridad, es como un estacionamiento para personas discapacitadas, porque entonces a lo azul llegan unos que ahí se hacen vivos y se estacionan por ahí, ¿no? Es lo mismo. Y entonces hay un desprestigio en lo que hace el gobierno con buena intención de arreglar todo, ¿no? No sé qué comentario tengas tú, pero hace mucho daño esto al turismo y al visitante y a las líneas largas que se hacen a Calexico, en este caso, a San Isidro allá en Tijuana, ¿no?
11: Así es, y aparte de todo, quien tiene la concesión muchas veces, pues dicen, ¿verdad?, que hace dinero extra, tú sabes, vendiendo el pase.
12: No, y cuando, ¿sabes?, cuando ves a alguien y te dice, no seas tonto, no hagas cola, ve y compra un pase de salud a esta botica o aquel consultorio, etcétera.
11: Sí.
12: Y lamentablemente daña todo el proceso de agilidad, ¿no?, y de orden, ¿estás de acuerdo?
11: Sí, claro. Por supuesto. Oye, Javier, tu comentario acerca de el tesoro, de la reserva del tesoro de los Estados Unidos, que está proponiendo sacar un billete de $250 con la imagen de Donald Trump.
12: Sí, mira, esto es una, pues se puede interpretar como un ego, ¿no? Por el lado negativo, ¿no? De que para qué lo hace, ¿no? Sí, no es necesario, está bien, el presidente Trump está haciendo las cosas bien, rápido, todos los días tenemos que hablar de él porque qué bárbaro, no para, ¿no?
11: Sí.
12: Sin embargo, hace 100 años creo fue la última vez que se hizo de una personalidad de gobierno en vida hacerse su propio billete, ¿no? 50 años creo.
11: Sí, y ¿quién entonces, fue? ¿No lo recuerdas?
12: No lo recuerdo, pero ahí tú lo buscas, pero lo que pasa es que esto hay que interpretarlo como es de 250 el billete, si no tengo.
11: Ajá, sí.
12: Es $250, sí, por billete con la estampa del presidente Trump. Es un billete, sería el de más alta denominación en después de los que usamos diario, ¿no?
11: Ajá, sí.
12: $100. Entonces, pero lo hace con un propósito que. Lo vi de una explicación como un precedente de ejemplo de que el valor que le da a las cosas y a lo que le está haciendo a la economía, erradicar la corrupción, regresar a Dios, al sistema de Estados Unidos, la fe, a nuestro Señor, y la familia, los valores económicos, la paz, y aunque tiene que hacer veces actuar de esa forma como ahora en Irán, pero no es en Irán, es con el fanatismo de Irán. Pero todo esto lo justifica. Yo De veras que, así como tú, yo creo, y muchos que nos escuchan, dicen, oh, pues es un, se quiere echar confeti, y no. Yo creo que es un muy buen ejemplo y precedente para que otros jóvenes, o menos más jóvenes, pues hagan lo que está haciendo él, de cambiar el mundo de esto. Y vi al secretario de Hacienda de Estados Unidos hablar de esto y justificarlo. Está en la Constitución, no hay ningún problema. Ahora nada más que necesita que lo apruebe el Congreso y el Senado, ¿no? Y no creo que haya problema, pero eso se puede, como decía, interpretar mal o bien, ¿no? Depende ya de uno, del criterio, ¿no?
13: Sí, pues sí, depende ya como lo quiera ver uno. Oye, Javier, fíjate que después del video, pues un tanto vergonzoso, ¿no?, del presidente Trump tirándose unos flies, la Casa Blanca divulga resultados del examen físico más reciente de Trump y sugiere que, pues, surgen nuevas preguntas sobre su salud. Lo único que dijo el médico es de que está subido de peso y que tiene que bajar de peso, pero que por todo lo demás está bien. Que tiene algunos problemas gástricos.
12: Creo que antier me comentaste tú de la edad, ¿no?
13: Ajá.
12: Y la limitación de salud que representa, pues por supuesto que la edad deja, yo lo vivo, ¿no? Deja huella, ¿no? Si no, sí, se porta uno bien comiendo y comiendo bien, no mucho, sino bien, comiendo, bajando el azúcar y refresco, todo esto. Es una disciplina muy importante, pero lo que sí, el presidente Trump tiene un vigor increíble, ¿no? Y una forma de hablar que hace sentido de una forma de una persona tan mayor que hila las ideas muy bien y está muy despierto. Por supuesto que están pendientes de cualquier cosa que pueda hacer. Yo recuerdo mucho cuando estuve en la Casa Blanca en un grupo de hispanos, me tocó estar ahí en la Casa Blanca cuando llegó un tweet, en entonces no era X, era tweet, que decía, el presidente Trump es racista, porque quitó a Martin Luther King, a su estatua de la oficina Oval. Nosotros estábamos ahí haciendo antesala y empezó el murmullo y de repente entra el no recuerdo quién era el de medios de comunicación de Trump. Y nos pide que nos movamos de un lado a otro del cuarto de donde estábamos, y abre la puerta y ahí estaba la estatua. Lo que pasa es que con las dos puertas, cuando se abrieron, se tapó el, ¿cómo se llama? El estatua, ¿no? No, sí, se veía. Y eso te indica que no están pendientes de algún problema, pero que tampoco lo hacen de forma con una investigación profunda, sino que ahí estaba la estatua. Y eso, pues, ya se y ahí te das cuenta que es feroz la oposición, tanto aquí en México como en Estados Unidos, están pendientes, ¿no? Yo te digo una cosa, la conclusión mía es que el 80% más o menos de los ataques de un partido a uno, a otro, son falsos o son propaganda organizada y elaborada, ¿no? Entonces hay que tener mucho cuidado de todas las cosas que tienen dos versiones, ¿no? Y que todo se exagera en aras de, por ejemplo, aquí en, yo veo, me llega mucha negatividad en contra de la presidenta Claudia Zumba, ¿no? Y también al revés, ¿no? Del otro partido, del partido Morena, en contra del PAN, PRI y todo eso. Y todo eso, la mayor parte es exageración o fake, falso, ¿no? Entonces hay que tener mucho cuidado, y desgraciadamente es lo que más vuela ahorita, es la falsedad y la propaganda, ¿no? Eso es lamentable, pero así está pasando.
13: Sí, así está sucediendo. Por cierto, hoy es y se inicia el día de las votaciones en los Estados Unidos para las primarias, Javier.
12: ¿Sí?
13: Hoy,
12: ¿sí?,
13: empiezan a votar por, fíjate, correo.
12: Hay una cosa que te quiero decir, hay de 21 candidatos, precandidatos que Trump apoyó, los 21 ganaron. Es increíble la fuerza política que trae, y le quieren vender de que ya no trae fuerza, de que está débil. No, está muy fuerte Trump de 21. Estás hablando del este de Estados Unidos, de lo que le llaman el voto temprano, ¿no? Early vote. Ganó todas. Y en California se está dando un fenómeno. Javier Becerra, el Partido Demócrata, parece que lleva la delantera en los demócratas para la gobernatura de California, y Hilton la lleva en el caso de los republicanos. Y todo indica que va muy bien Hilton. Y es muy sorprendente porque es un estado dominado por los demócratas. Muy fuerte. Y en el caso de Los Ángeles es otro ejemplo clásico. El señor Pratt, que nunca había estado en política, pues está encabezando contra Bass, la alcaldesa actual, que pues ha dado mucho porque tiene un desorden, un poco desorden lamentablemente de ambulantes en las calles, personas ambulando, de altos índices de inseguridad, de drogadicción, de subsidios, más bien para ganar el voto que para realmente ayudar. Eso es muy lamentable, pero sí, es correcto lo que estás diciendo, y hay elecciones por todo Estados Unidos, lo que le llaman intermedias, ¿no? Y eso va a indicar lo que el futuro del Partido Republicano o Demócrata. Y yo he estado monitoreando esto desde Nevada, porque pues ahí sí participo bastante. Pero lo que sí te digo es que el Partido Rojo, el Partido Republicano, lleva mucha delantera en cuanto a la preferencia de las ciudades, índices de inseguridad, de drogadicción, de subsidios, más bien para ganar el voto que para realmente ayudar. Eso es muy lamentable, pero sí, es correcto lo que estás diciendo, y hay elecciones por todo Estados Unidos, lo que le llaman intermedias, ¿no? Y eso va a indicar lo que el futuro del Partido Republicano o Demócrata.

0: digo es que el Partido Rojo, el Partido Republicano, lleva mucha delantera en cuanto a la preferencia de la ciudadanía, aún con la guerra, aún con la gasolina alta que ya está bajando, y aún con otros elementos que quieren pues manchar al Partido Republicano. Yo creo que va a haber un retorno del Partido Republicano como era hace años, con una fuerza increíble. Y yo creo, y estoy de acuerdo, navegué en el Demócrata y en el Republicano. He navegado, no me platican. Y yo creo que el Partido Republicano, y con Trump encabezando, es más pragmático, menos problemas de corrupción y menos y más organización, si quieres tú, basado en pragmatismo, no en política e ideología, ¿no? Pero esa es mi opinión modesta.
1: Sí, bueno, acá lo curioso es de que Hilton es inglés. Sí sabes que nació en Londres, ¿no? Nació en Inglaterra. Sí. Y la Constitución americana permite que, aunque no nacieras en Estados Unidos, puedas ser gobernador de un estado, lo cual llama la atención, ¿no?
0: No, bueno, ya fue Arnold, ¿te acuerdas de Arnold?
1: Sí, es austriaco, ¿eh?
0: Es austriaco, es migrante, es el mismo caso. Y me da risa porque Hilton, el otro día hablé con él, tuve la oportunidad, porque un amigo me lo pasó ahí y lo saludé rápidamente por teléfono, ¿eh? No lo conozco, no tengo el gusto, pero se oye como un inglés.
1: Sí, habla con el acento, ¿no?
0: No es Hilton, y lo aclaro porque hace rato el Teo Torres aquí del Hotel Araiza me decía, oye, pues tiene mucho dinero, no es Hilton de la familia Hilton de los hoteles,
1: ¿no? Ajá, sí, no.
0: Quiero aclararlo, es una familia de trabajadores que emigraron a California y tiene el acento inglés muy marcado. Pero tiene un pragmatismo increíble y no ha estado en la política. Tiene un programa como el tuyo.
1: Ah, mira, sí, de radio.
0: Un programa,
1: ¿no?,
0: muy popular de radio. Y ha sido, bueno, para que veas que tú también tienes la oportunidad de ser gobernante.
1: Ándale, sí, de gobernador algún día, ¿no?
0: De veras.
1: Pues sí.
0: Una persona comunicador como tú, como los hay más, mujeres y hombres, pues están bien enterados de lo que está pasando alrededor y es lo que le está pasando a él. Es un ejemplo de que puede ser una buena oportunidad de gobernar con más responsabilidad y más ética, ¿no?
1: Así es.
0: No sé cómo veas
1: tú. No, pues sí, por supuesto que sí. Javier, también preguntarte cómo irán a resolver la situación con Irán ahora que tendrá sede en Tijuana, pero los juegos se programaron en los Estados Unidos, a ver si no hay problemas al final para que pase la selección con la visa, pues, de Irán a jugar a Estados Unidos.
0: Este mundial, para mi ver, está manchado con muchas probabilidades de fracaso, ¿no? Aunque es una fiesta internacional del deporte, se ha convertido más bien en un negocio internacional.
1: Sí, ¿no? Para la FIFA, sobre todo.
0: Lamentablemente para la FIFA, que ya lo están criticando al presidente de la FIFA, a la nueva FIFA, porque ya no es el mundial que tuvimos. Yo recuerdo, fíjate, en La Paz, andamos pescando en Rancho Buenavista, allá por el Golfo de California, de Cortés, el Mar de Cortés, Marlin, por ahí el Rancho La Buenavista, y era el mundial de aquel entonces, no recuerdo el año, pero estaba ahí Eduardo Martínez Palomero, estaba don Carlos Pinto, íbamos varios, ¿no?, a pescar, Rodolfo Nelson, y no pasaban el mundial y encontramos un mecánico que en su casa puso una televisión en el garage.
1: Ah, okay.
0: Y compramos cerveza y nos fuimos a ver el mundial ahí de, no creo, México contra quién, no recuerdo los detalles.
1: Sí.
0: Pero es una fiesta popular realmente,
1: claro.
0: Original, auténtica, ¿no? Del deporte, como tú, que eres fanático de este deporte, y con seguidores. Y es un ejemplo, pero ahora se ha perdido un poco por el negocio, por la gula, que digo yo, ¿no?
1: Pues sí,
0: la Ciudad de México, por ejemplo, pues todavía tiene muchas, lamentablemente tiene muchos retrasos en lo urbano, en el servicio urbano, ¿no?
1: Así es.
0: Ojalá todo salga bien. Y los boletos, el costo del boleto, y luego esto que estás hablando tú de Irán, de Estados Unidos, pues es otro latente problema. Ojalá que salga bien y que se sepa manejar de una forma importante, sensible, ¿no?
1: No, y que los cuiden.
0: La Secretaría
1: y que los cuiden bien, ¿vale? porque pueden sufrir un atentado, ¿no?

0: mucho fanático,
1: sí,
0: ¿no?
1: Claro.
0: Irresponsable. Y además, yo veo, digo, ¿cómo es posible que la Secretaría de Economía de Baja California no se acerque a ellos?
1: Sí, que no haya hecho alguna presencia, ¿no? Alguna dinámica para con la selección de Irán, o promover que somos anfitriones del país de Irán en el fútbol. No sé, está. Yo creo que tu amigo Kurt Hohnel anda preocupado por otras cosas.
0: Sí, pues trae muchos problemas, pero lo que sí te digo es que yo ojalá lo hiciera con todos los países que van a estar en México y con los que van a estar en Estados Unidos y en Canadá, porque es una oportunidad de generar economía, turismo e inversión, ¿no?
1: Sí, que me parece que fue, que es como un mundial a la carrera, ¿no? Es increíble que la canción del mundial no diga nada de México, ni de Estados Unidos, ni de Canadá, oye.
0: ¿Tú crees que fue un error haber partido el mundial en tres países? Dos todavía es manejable, pero tres
1: ya.
0: Está difícil,
1: sí, sí.
0: ¿Verdad?
1: Sí, pues claro. Pero bueno.
0: Faltó ahí, pero ya, ojalá salga bien y que la fiesta deportiva sea eso, ¿no?
1: Sí.
0: Una fiesta deportiva. Por lo pronto, hay que ver los juegos, ¿no?
1: Sí, claro. Oye, hablando de los juegos, ¿cómo la ves con los Knicks? Están esperando rival entre Oklahoma y los Spurs de San Antonio. ¿Te gusta el básquetbol?
0: Sí, cómo no. Para mí, Oklahoma tiene un equipazo, ¿no? Los Thunder,
1: sí.
0: De Oklahoma, sí, no. Oye, tus Atléticos están jugando contra Yankees, ¿no?
1: Sí, contra los Yankees, sí. Están jugando contra los Yankees. Ayer abrieron la serie en Sacramento.
0: Fíjate. Todo eso se va a ver en Las Vegas ahora.
1: Claro.
0: El año que entra.
1: 2028.
0: Ah, 28, el 28,
1: sí.
0: Perdón.
1: Hasta el 28.
0: Imagínate,
1: no, va a ser impresionante.
0: Oportunidad de ir para allá.
1: Sí, sí. Oye, ahí te compras un palco para tener la entrada libre siempre, ¿no?
0: Hablando de los palcos, ayer vi una entrevista con el presidente del Consejo de los Propietarios de Palcos en el Azteca, ¿no?
1: Ah, sí.
0: Son 15,000 palcos que están, que son donde ellos son los dueños, y si la FIFA no lo reconoce, es otro pleito,
1: sí, exactamente, porque ellos compraron de por vida, se compran esos palcos, costaron millones y millones y millones de pesos, ¿no? Y ahora resulta que la FIFA les dijo que no, que todo se pone a la venta, y de hecho, pero creo que todavía traen el pleito ese, ¿no?
0: Así es, ¿no? Hay varias cosas ahí relacionadas con el mundial que hay que estar pendientes, ¿no? Ojalá lo sepan manejar bien, pero todo empieza en la presidencia de la República, ahí con un buen asesor la presidenta puede hacer la diferencia, pero pues no veo todavía ese asesor,
1: aquí
0: en Mexicali.
1: A lo mejor, pues imagínate, a lo mejor sí, ¿no?
0: Oye, me para una señora hoy, muy temprano en la mañana aquí en el Hotel Araiza, llego a las 5:30 a caminar.
1: Sí.
0: Y me platicó de las motos que andan en la Justo Sierra en la madrugada, y se oye el ruido, que es muy bonito, ¿no? El ruido de las motocicletas, a ti y a mí me gustan, sí, las carreras y todo eso, y es bonito, y es bonita la moto y todo, pero no deben permitirlo, porque los huéspedes de Lucerna, todos los hoteles que están aquí en la Justo Sierra, pues, japoneses, coreanos,
1: sí, claro,
0: etcétera, oyen ese ruido y eso representa desorden en el municipio.
1: No, y se asustan.
0: Se asustan, exacto. Y pregunto yo, ¿quién es el responsable de eso? Así como alabamos a veces y felicitamos, hay que llamar la atención a las autoridades correspondientes, porque ¿a quién le dan una mochada por ahí para hacer ese tipo de carreras o velocidades, sí, altas en la Justosierra, ¿no?
1: Así es.
0: Ya no es aceptable eso, no sé cómo tú veas.
1: Sí, no, es que son motos de alto cilindraje que no deberían de circular por la Justosierra, mucho menos a esas horas de la madrugada, y de adrede lo hacen, el ron, ron, ron, de adrede le hacen, pues así, pues, al motor.
0: No,
1: pues.
0: Sé si una cosa es que como que quieren desfogar esos caballos de,
1: bueno,
0: de,
1: pero
0: de
1: pues,
0: acero, ¿no?
1: Allá que se vayan a la Laguna Salada, ¿no?
0: Pues sí, yo no sé a dónde, porque no, para qué comprar ese tipo de dichas carreteras de,
1: claro,
0: de especializadas o de alto velocidad, ¿no?
1: Uh-huh.
0: Y la Justo Sierra, yo creo que provocamos una mala imagen, percepción ante el visitante y ante la familia.
1: Contaminación.
0: Ahí, todo el día.
1: Contaminación sí, audiovisual, audio se llama eso, contaminación de audio. Sí, tus Dodgers ganaron a los Phillies, ganaron los Dodgers.
0: Sí, todo, vi el juego, muy bueno. El pitcher este, muy bueno, y usa unos Stablowski.
1: Wroblewski. Sí.
0: Algo de Wroblewski. Sí. ¿No? Sí. Muy bueno. Sí. Hoy el mexicano Héctor Tomás, Tomás, ¿no? Se apellida.
1: Sí.
0: El mexicano que compraron de allá de los Arizona, ¿fue, no?
1: Sí. Sí, creo que es de Arizona.
0: No le han dado oportunidad de jugar, ¿verdad?
1: Todavía no, pero ya le llegará.
0: Ya le llegará, trae algunas fallitas y que sé que le están tratando de resolver, ¿no?
1: Uh-huh. Afinar.
0: De bateo y afinar. Eso es correcto, ¿verdad?
1: Así es.
0: Ojalá salga como navajita para que un mexicano otra vez, como Julio Díaz, como Fernando Valenzuela,
1: sí,
0: se distinga, ¿no?
1: Claro, ojalá y que suceda todo eso. Te recomiendo en el Netflix, Javier, mira un documental sobre las ligas de béisbol de Japón, el campeonato mundial de las ligas del béisbol de Japón. Vieras qué impresionante. Ahí sale Otani cuando estaba chamaquito, cuando era jovencito, que jugaba para un equipo, una prefectura de allá, se llaman prefecturas, tú sabes, las gobernaturas, pues les dicen prefecturas, y hay un torneo nacional donde cada prefectura va representada por el equipo que gana, pero la disciplina, la mentalidad de cada equipo de Japón, no es otra cosa, es impresionante, ¿no? Impresionante. Toman las cosas como de vida o muerte, todo allá.
0: A ti te gusta mucho el deporte y además eres experto en deporte. ¿Qué harías con eso que estás viendo? ¿Cómo aplicarlo acá? ¿Cómo?
1: Pues por principio de cuentas son los principalmente los valores que tienen la gente del Japón. Por ejemplo, los muchachos a donde llegan recogiendo la basura que hay tirada en la calle o que está en el parque, donde quiera que sea, todo, y recogen piedrita por piedrita. Cuando saludan haciendo una reverencia a sus mayores, sobre todo con un respeto total y absoluto para las personas mayores. No, no es otra cultura.
0: En una visita que hice a Tokio y a a Tokio, y agarramos el tren, hay varias ciudades, pero fui a un juego y lo que dan de botana son verduras, no colitas de puerco, ¿no?
1: Así, ¿no? Sí, no.
0: Es decir, desde ahí ya empieza la diferencia y tú te dices, ¿cómo es posible, no?
1: Así es.
0: Y nosotros no tenemos esa cultura, por supuesto, que es lo más sabroso para nosotros.
1: Claro.
0: Pero sí tenemos que tener un cambio radical en lo que estás hablando, en la disciplina y en el comportamiento. Es muy, muy agradable escucharte, porque en Corea es lo mismo. En Corea tienen una disciplina increíble.
1: Sí.
0: Pues eso resulta en jugadores como Otani, como todos los jugadores japoneses. Yo estoy sorprendido de todo el talento que hay en las ligas mayores, ¿no? Hoy en día.
1: Sí, de Japón, sí. Y son muchachos muy muy humildes, muy centrados y de familia, ¿no? Que es muy importante.
0: Una cosa que te digo, que también vi en Japón, tú te pones a comparar por qué hay aquí, por qué aquí no, por qué hay así, pero la verdad es que el intelecto y la rapidez mental que el mexicano tiene es muy ágil, somos muy ágiles, creo, en general.
1: Pero mal usado.
0: Somos muy creativos, pero nos falta disciplina. Eso es lo que nos diferencia de los japoneses, o la disciplina, ¿no? Y la disciplina pues conlleva la basura, tomarla, es decir, recogerla, como dices tú, comer bien, hacer puntualmente los deportes, los ejercicios, todo eso, y no la tenemos.
1: Así es,
0: y
1: ¿no?
0: Eso es muy difícil aplicar aquí en México, pero tenemos que algún día, como los aztecas tenían disciplina, regresar a esas raíces.
1: Así es. Muy bien, ¿qué va a hacer el fin de semana, Javier?
0: No, voy a andar por aquí dando lata.
1: En Mexicali.
0: Oye, fíjate que un escritor, no te digo, y me acordaste ahorita, mañana tengo junta para eso. Un escritor, se llama Miguel Vázquez, es de la escuela de Oscar Peralta, ahí son compañeros de escuela.
1: Ah, okay.
0: Con, una canción Ensenada.
1: Ah,
0: muy
1: sí.
0: Bonita. Ah, muy hombre. Bonita. Y ayer hablé con el presidente de la Canaco Ensenada, Nico Ayub.
1: Ajá.
0: Y va a cumplir la Cámara de Comercio de Ensenada 130 años en agosto.
1: Wow.
0: 130 años. Sería, o es más bien, el organismo empresarial más antiguo de Baja California. Fíjate nada más.
1: Imagínate nada más.
0: La Canaco.
1: La Canaco Ensenada.
0: Hablé con, también ayer con la directora del coro de la UABC, de la Universidad Autónoma de Baja California, y le encantó la canción. Hice la conecta entre las tres personas, Canaco, el escritor de la canción de Mexicali, y la directora del UABC. Y resulta que la va a cantar el coro, ya la van a empezar a hacer ejercicios sobre ella, ensayos para cantarla en el aniversario de los 130 años. Fíjate qué bonito es conectar, qué bonito, y gracias porque la radio me da esta oportunidad, porque ese Miguel Vázquez, le mando saludos, pero lo conocí a través de de las pláticas que damos aquí.
1: Sí, mira.
0: Así que tú también es parte de esa canción de Ensenada que va
1: bueno.
0: A estrenar ahí en los 130 años. No te mando la canción para que la pongas.
1: Órale, sí, claro que sí. Muy bien.
0: Te mando un abrazo.
1: Igualmente, Javier. Ahí me saludas al Oscar, si lo ves.
0: Ánimo a todos.
1: Ánimo.
2: A Oscar Peralta, el roperito, ¿dónde andará? ¿Con quién se andará paseando? Uy, ¿dónde andará? ¿Con quién se andará paseando? Y mire, los Dodgers ganaron ayer 4-2 a los Phillies, los Marineros 7-6 a los Diamondbacks de Arizona, los Atléticos entraron en un slump espantoso, perdieron 8-2 frente a los Yankees, los Rockies le ganan 8-6 a los Gigantes de San Francisco, los Astros de Houston pierden frente a los Cerveceros de Milwaukee en 10 entradas, 5-4. Los Rangers de Texas ganan 9-1 a los Royals. Los Medias Blancas le ganan 4-3 a los Tigres de Detroit. Los Cardenales ganan 6-5 a los Cachorros. Los Cardenales. Los Mets ganan 9-7 a los Marlins en 10 entradas. Cleveland le gana 4-3 al Boston, Tampa Bay le gana 8-5 a los Angels, y Toronto le gana 6-5 a los Orioles de Baltimore. Así pues ya los Marineros de Seattle se le fueron 2 juegos arriba a los Atléticos de Oakland en la conferencia americana, en el oeste de la americana. Bueno, Seattle ya tiene 29-29. Oakland o Sacramento tiene 27-30. Bueno, y es que han perdido 5 juegos al hilo, ¿no? Y, pero ¿qué se ha hecho, no? ¿Pero qué se ha hecho? ¿Qué se ha hecho? ¿Cómo es posible que haya sucedido eso y no nos hayamos dado cuenta? Bueno, hoy México juega contra Australia a las 7 de la tarde en el estadio Rose Bowl. La transmisión por el Canal 5 y por Televisión Azteca. Javier Aguirre salió a conferencia de prensa con un semblante cansado, estresado, pero con la certeza escondida de que su lista final para disputar la Copa del Mundo ya está armada. Nombres como César Huerta, Alexis Vega o Luis Chávez, quienes llegaron a esta última fase de la concentración con la etiqueta de posibles bajas, hoy parecen afianzados en la convocatoria final del Vasco. Tiene que dar de baja a uno, ¿no? O a dos. No son jugadores con 5 partidos de experiencia, son jugadores de probada calidad, no hay ningún riesgo. Consideramos que podemos ponerlos en forma, explicó sobre la situación física. Este sábado por la noche la selección mexicana enfrentará su penúltima prueba. El rival en turno es Australia. Buscamos a los mejores mexicanos en nuestro entender y somos un cuerpo técnico que seguimos los jugadores, analizamos muchas cosas, no solo en 90 minutos son situaciones en general, aseveró previo al choque de mañana contra Australia, o sea, de hoy, ¿no? Nos imaginamos distintos escenarios, intentamos buscar lo que se adapte a las circunstancias, esperamos decirlo bien, agregó Javier Aguirre. El jueves, Raúl Rangel, quien se perfila para ser el portero titular en el magno evento, se aventuró a decir que la selección mexicana tiene todo para pensar en ser campeona del mundo. El tal a lo mejor había estado cerca de algunos que estaban fumando marihuana o algo parecido, porque de no haber sido por eso, no entendemos la declaración que hizo, ni mucho menos la avalamos, ¿no? Oye, que sea menos, ¿no? Y tranquilos, ¿no? Tranquilos y nos amanece, decía el viejo, que México está para, que va a ser campeón del mundo, pensar en ser campeón del mundo. Oye, por el amor de Dios, tiene que poner los pies en la tierra. Por eso le digo, de no haber sido, porque yo supongo que se contaminó de ahí, de haber estado cerca de algunos marihuanos, porque si no, no hubiera hecho esa declaración. Pero bueno, dice, considera que gran parte del obstáculo pasa por lo mental, situación que con mesura respalda el Vasco Aguirre, ¿no? Estamos en nuestro derecho de pensar en grande, no soy quien para limitar a la gente. Veo por ahí que mucha gente se hace ilusiones, me parece bien, creo que tenemos todo el legítimo derecho de soñar, estamos en casa, vamos a intentarlo, concluyó el director técnico tricolor antes de su prueba frente a los australianos. Bueno, pues sí, pero eso no será ni va a ser, ¿no? México campeón del mundo, pues ¿de dónde, no? Nomás basta echar un vistazo a la calidad de jugadores de los otros equipos, de las otras selecciones, para ver que definitivamente no tenemos quizás ni uno solo que compitiese a gran escala con los meros machetes, a no ser ahorita solamente por Quiñones, que es el único que ha demostrado de verdad lo que vale y lo que pesa, pero en oro, ¿no? Allá en Arabia Saudita, ser campeón goleador de la Liga Saudí, cuando tienes a Benzema, tienes a Cristiano Ronaldo, tienes a grandes estrellas del fútbol mundial, no es poca cosa, ¿eh? Eso habla de un tipo, de un hombre que está ahorita en su máxima capacidad futbolística y está para romper cualquier cosa, Quiñones, ¿no? Con 33 goles en 31 partidos para ser campeón de goleo de la Liga Árabe, es como llegará Julián Quiñones a la selección mexicana. El colombiano naturalizado mexicano sabe que tendrá que esperar a Javier Aguirre para ver cómo es acomodado en la cancha, un tema central en torno a su rendimiento, si de extremo por izquierda o de segunda punta, rol en el que ha destapado su fase más goleadora en como segunda punta, ¿no? Se gana más confianza al venir de ese gran momento, y ese gran momento lo quiero aportar a la selección, comentó sobre ganar el liderato de goles de la misma competencia donde está Karim Benzema y Cristiano Ronaldo. Todos sabemos que venimos de menos a más, pero ahora soy un jugador renovado, con buen momento, quiero poner todo de mí y esperar la decisión. Pues ojalá y que lo alinee, ¿no? La verdad, no hay ahorita mismo, ahora mismo, no hay mejor delantero en México que ese muchacho. Nacionalizado mexicano porque es nacido en Colombia, ¿no? Alexis es el ejemplo de resiliencia, dicen. Alexis Vega tiene claro que su rodilla derecha no le impedirá jugar su segundo mundial con la selección. Hasta 5 cirugías entre dolencias y limpiezas son las que se ha sometido el 10 del Toluca en su carrera. La más reciente aparentemente lo tendrá con una de las dudas de Javier Aguirre para la lista final. Mi círculo cercano sabe de lo fuerte que soy mentalmente y de lo resiliente que he sido en los últimos años. Compartió lo que significarán las siguientes horas en expectativa sobre si es uno de los recortados en Pasadena, California. He jugado estando con una lesión, pero creo que mis ganas, mi deseo de hacer historia fue más allá de mi lesión. Lo he estado dando todo, comentó sobre los torneos recientes en México. Pues sí, mi querido Alexis, yo soy uno de los principales fanáticos de Alexis Vega. A mí me parece que este muchacho marca diferencia, pero por mucho, con cualquier otro de los jugadores de México. Me parece que debería haber estado jugando en Europa desde hace muchísimos años. Me parece que Alexis Vega podría triunfar como lo hizo el Chucky Lozano, como lo han hecho otros jugadores en Europa, Luis Hernández, más bien el Chicharito Hernández, que podrán decir lo que quieran del Chicharo, ¿no? Pero ese jugaba con el Real Madrid y metía los goles, ¿no? Ahí nomás para que se echen ese trompo a la uña, algo así podría Alexis haber tenido en su carrera, pero bueno, las lesiones no le han dejado. Lo cierto es de que con la selección y en un mundial, pues no vale el deseo, no vale la capacidad que tengas para reponerte de las adversidades en los aspectos de las lesiones corporales, ¿no? De una lesión de verdad diagnosticada y sobre todo bien revisada por los médicos de la selección nacional y sabiendo que tiene pues un problema muscular o un problema en la rodilla, pues definitivamente así tenga todas las ganas del mundo y sea un resiliente y sea todo lo que él diga que es, pero ahí necesitamos jugadores al 100%. No necesitamos jugadores que estén más o menos, que es un genio, hay que llevarlo porque en una chispa de no, de genialidad va a decidir un juego, no. Acá necesitamos a los 26 jugadores que estén 100% al 100, sanos, completos, determinados, decididos, ¿eh? Eso es lo que necesitamos. No necesitamos un hombre con una lesión, pero que es resiliente y que le pone todas las ganas del mundo y que la lesión dice que no lo va a detener para el próximo mundial. No, no se trata de eso. Se trata de ser serios, ¿no? Se trata de ser serios. Está como, a mí no me parece que Edson Álvarez vaya al mundial nomás porque quieren que vaya. Usted sabe, en la selección nacional hay compromisos muy fuertes con los patrocinadores, con los promotores, y la lista de los jugadores al final de cuentas la tiene que palomear ciertas personas, y entre ellas es el Vasco Javier Aguirre, el técnico, y no le van a dar la opción de que si quiere o que si, qué le parece, ¿no? En esa lista hay dos que tres jugadores con nombramiento divino, ¿no? Es decir, el Vasco Aguirre los lleva porque los lleva. No los puede dejar de llevar. Y eso lo sabemos todo el mundo. Pero bueno, vamos a esperar a ver qué pasa. Por eso pasa tantas cosas. Las cosas que pasan. El Machín vive el momento. Portar el gafete de capitán en la Copa del Mundo, el sueño de Edson Álvarez con la selección nacional, no juega con el Fenerbahce. Fue un fracaso allá en Turquía. La gente del Fenerbahce lo tiene atravesado, ¿no? Por maleta. Y todavía le vas a dar el sello de capitán, ¿no? Pues. O la banda esa que se ponen en el brazo de capitán. Pues no. Definitivamente. Hay cosas que nomás no encajan, ¿no? Por más que quieras tú entender, no encaja. El camino no es nada fácil, a veces sientes que no puedes más, pero tienes que recordar por qué lo haces y por quién lo haces. Me motiva pensar en mi familia y mis hijas, ese es el impulso que necesito. Bueno, pues ponte a jugar bien, ¿no? Un choque de estilos hoy, el Paris Saint-Germain, que anotó 44 goles en la temporada, enfrentará a la férrea defensa del Arsenal en la final de la Champions League. A las 10 de la mañana empieza Paris Saint-Germain versus Arsenal. Hoy, por la Champions, en el Puskás Arena, en Budapest, Hungría. Lo transmitirá Fox One, TNT Sport y HBO Max. La final de la Champions League. Por boleto a Mundial de Clubes, hoy también el Toluca y los Tigres se enfrentarán en la final de la Copa de Campeones de la CONCACAF sobre la cancha del Estadio Nemesio 10. El ganador se adjudicará el primer boleto de la Confederación para la Copa Mundial de Clubes FIFA 2029. Antonio "El Turco" Mohamed quiere seguir alimentando su legado con el Toluca, club con el que suma 4 títulos hasta el momento, entre ellos un bicampeonato de la Liga MX. Ahora el estratega argentino apunta a su primer trofeo internacional con el club escarlata. Bueno, el equipo conserva esa voracidad de victoria. Sabemos que no será sencillo contra un rival difícil, pero tenemos la ventaja de jugar de local. Por eso somos favoritos ante ellos. Vamos a hacer una final muy cerrada en la que los detalles marcarán la diferencia. Será un juego de mucho estudio porque cualquier error puede inclinar la balanza. Tigres es un equipo complicado, pero nuestro objetivo es terminar las jugadas y ser contundentes. Vamos a ir por el resultado, declaró el turco Antonio Mohamed. El juego es a las 5 de la tarde. Toluca Tigres a las 5 de la tarde. Paris Saint Germain a las 10 de la mañana contra el Arsenal. Esto y mucho más tendremos en el sonorama deportivo.
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Y nos vamos al reverso de la medalla. En el reverso de la medalla del día de hoy, a través de Radio Mexicana. Mueble viejo del 1 al 7 de junio, del gobierno de Mexicali, el director de Servicios Públicos Municipales, Juan Francisco Garza Ceseña, anunció que de lunes 1 al domingo 7 de junio arranca el tradicional operativo Mueble Viejo, para lo cual se habilitarán 5 puntos de acopio con la meta de igualar o superar los resultados obtenidos en ediciones anteriores y operarán 12 horas. Se tiene como propósito facilitar a la ciudadanía un espacio adecuado para depositar muebles viejos, ramas de poda, escombros, restos de construcción sin costo alguno a través de los 5 puntos de acopio distribuidos estratégicamente en la ciudad, que abrirán de las 6 de la mañana y cerrarán a las 6 de la tarde. Los puntos de acopio son calle Aerolito y avenida Clemencia, fraccionamiento Paraíso, calzada Independencia, casi esquina con Gómez Morín, prolongación calle 11 y Gómez Morín, Boulevard Lázaro Cárdenas y calle San Luis Río Colorado, calzada Heroica Puebla, entre Ángeles de Puebla y Parajes de Puebla. Se exhortó a la ciudadanía a no depositar material peligroso, llantas ni basura doméstica. El mueble viejo operativo del 1 al 7 de junio. Y debido a la falta de una adecuada cultura vial, el conductor de un auto compacto no respetó el derecho de paso de una ambulancia que trasladaba desde el Valle de Mexicali a una paciente grave, impactándola en su paso en la colonia industrial. Cuando se dirigía al Seguro Social, paramédicos de Cruz Roja debieron entrar al relevo y trasladar al ciudadano, que ya de por sí iba en mala condición. El reporte indica que minutos después del mediodía ocurrió el choque en ángulo entre la ambulancia y el Chevrolet Aveo 2028 color rojo en el cruce 2028, andy hijo del maíz, 2028, hermano gallo. El hermano gallo ha volado o se ha ido y se ha transportado en el tiempo. Dios mío de mi vida. Y nosotros que vivimos en el 2026, el hermano gallo ya vive en el año 2028. En el año 2028 nos fuimos con esta noticia que será y ocurrirá dentro de 2 años. ¡Ay, nanita! Bueno, a ver si no estamos viviendo un traslado de como el túnel del tiempo, ¿no? Que nos adelantamos 2 años con las noticias, porque si es así, hay que ponernos abusados con la lotería, ¿no? Para ver si nos la sacamos. Bueno, el hermano gallo nos informa que el choque con la ambulancia fue en ángulo entre una ambulancia con el número económico BC113 y un Chevrolet Aveo 2028, con 2 años de futuro y con 2 años más adelantado de lo que estamos en este 2026, este señor, seguramente dueño de la Chevrolet o director general de Chevrolet México, porque ya trae el 2028, pues a lo mejor ellos sí lo pueden traer, debido a que fue el primero que salió del mercado allá de Ramos Arizpe, Coahuila, en el cruce de la calle F, por lo que circulaba la ambulancia y la avenida Carroceros, de donde salió el compacto. No se reportaron lesionados por el accidente, informó Rubén Darío Osuna, director, y todavía en el 2028 va a ser director de los bomberos, Rubén Darío Osuna. ¡Órale! ¡Qué buena onda! Buenas noticias, Rubén. Si ve usted a Rubén Darío Osuna, dígale que cuando menos tiene asegurada su chamba hasta el 2028, porque en una nota del futuro de Radio Patrulla informan que todavía es el director para el año del 2028. Rubén Darío Osuna, director de bomberos. La persona que ya venía en estado crítico fue llevada en ambulancia de la Benemérita Clínica 30 del Seguro Social. Aleluya, quiere decir que también en el 2028 todavía seguirá existiendo el Seguro Social y no desaparecerá o estará quebrado todavía en ese momento. O sea que tenemos seguro para rato. En el 2028 va a suceder esto
que le acabo de narrar yo, según Radio Patrulla del hermano Gallo, que se adelantó en algunas, en esta noticia, en esta nota, se les adelantó en el tiempo, como en una cámara de tiempo, como en un túnel del tiempo.

traer notas que serán de importancia y de gran impacto en los próximos años. Ay, nanita, oye, hermano Gallo, traía un Chevrolet Aveo 2028, este sujeto que chocó contra una ambulancia. Todavía existen las ambulancias para el 2028, van a seguir existiendo. Cierre total de vialidad, calzada Independencia, entre la calle Cuarta y Boulevard Carranza, ambos sentidos. Boulevard Carranza entre Misión San Diego y Eucalipto, zona sur-norte. Bueno. Y bueno, la calzada Independencia va a estar cerrada desde qué río. Bueno, va a ser entre calle Cuarta y Boulevard Carranza, ambos sentidos. El Boulevard Carranza va a ser entre Misión San Diego y Avenida Eucalipto, zona sur-norte. Bueno, cierran todos los carriles de la Independencia entre Cuarta y Carranza el sábado. Informa la Comisión Estatal de Servicios Públicos de Mexicali que a partir de las 7 de la mañana del día de hoy hasta las 5 de la tarde del mismo día, o sea de hoy, estará cerrada por completo en ambos sentidos la calzada Independencia en el tramo comprendido entre la calle Cuarta y Boulevard Carranza. Además, este mismo boulevard quedará cerrado en circulación hacia el sur en la avenida Eucalipto hasta la avenida Misión San Diego. Muy bien. Disculpe las molestias, dice la CESP, la Comisión Estatal de Servicios Públicos de Mexicali. 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Arrestan a 2 colombianos vinculados a célula delictiva. Un par de colombianos presuntamente vinculados a una célula delictiva que opera en Mexicali fueron detenidos tras la intervención de la FESC y la Secretaría de la Defensa Nacional en un operativo donde aseguraron vehículos con reporte de robo en Estados Unidos, un arma de fuego, cargadores abastecidos y una caja con artefactos denominados ponchallantas. Esto la tarde del pasado jueves. Fue mediante una denuncia anónima del número 089 recibida en el C5, como se activó un despliegue táctico conjunto. El reporte ciudadano advertía sobre la presencia de hombres sospechosos que resguardaban armas de fuego en una casa ubicada en la avenida México entre octava y séptima del ejido Estación Coahuila, donde fueron detenidos Darwin Ferney, alias El Zarco, de 35 años, originario de Villavicencio, Colombia, y Alexander, de 33 años y originario de Bogotá, Colombia. Durante la intervención se les aseguraron un arma tipo Glock 19 con un cargador abastecido, con 17 cartuchos útiles, 2 cargadores para 9 milímetros, con 6 cartuchos útiles cada uno, un cargador para arma de fuego larga, abastecido con 15 cartuchos útiles de calibre 7.62, una caja de plástico que contenía ponchallantas. También encontraron una camioneta Gran Cherokee color gris modelo 2017 con placas de circulación de Arizona, que contaba con reporte de robo también en abril del 2026 en el estado de California, y una camioneta Subaru azul modelo 2019 con placas de Arizona con reporte de robo también. Ambos sujetos fueron presentados ante la Fiscalía General de la República. Elementos de la Dirección de Seguridad Pública Municipal que patrullaban por el Valle de Puebla

Detienen a un asaltante en Valle de Puebla. Asalta a mujer en los Pueblas. Realizan operativo de búsqueda, en vida en Mexicali. Vinculados por diversos delitos, quedan en prisión preventiva. Vinculado por violencia familiar, Pedro el Tóxico, encarcelado por agredir a su pareja, le dio una zarabandiza de padre y señor mío por la necesidad de verlo. Bueno, buscan a Edwin Fernando Figueroa Sotelo. Tiene 23 años. Desapareció en Guerrero, lo acusan, o lo buscan más bien en Baja California, en algún centro de rehabilitación. Y el más del día de hoy son las 7 de la mañana con 59 minutos. Fue localizado sano y salvo. Lo tenía su mamá, a este tremendo travieso Damián Armando Delgado Soto, de 4 añitos. La última vez que lo vieron fue en un jardín de eventos en la calle Sexta y Cuba, en Estación Coahuila. Bueno, localizado sano y salvo, lo tenía su mamacita. Bueno, pues qué bueno, ¿verdad? Tercer fatalidad en bicicleta en el mes de mayo. Por tercera vez en lo que va de mayo, una persona ciclista perece al ser impactada por un vehículo de tracción humana, por un automotor. En esta ocasión ocurrió en la calzada industrial Gustavo Vildósola, frente al PIMSA 4, donde una mujer resultó gravemente herida al ser chocada su biciclo. Al llegar los paramédicos la declararon muerta. La dama no estaba identificada, solo se dijo que era conocida como persona adicta y que en alguna ocasión ya la habían atropellado. Ella viajaba en una bicicleta tipo Torito, la cual quedó destrozada en la banqueta norte. Ella quedó en el carril central de circulación poniente, lo que obligó a cerrar el tráfico. Un joven conductor de un auto Toyota color blanco fue el otro involucrado. Fue conducido a la Comandancia Oriente de la Dirección de Seguridad Pública Municipal para deslindar responsabilidad que se persiste y que él no tuvo la culpa de que ya la mujer se le atravesó a su paso. Bueno, le echan la culpa de que la mujer se le atravesó a su paso, ¿no? Que él no tiene la culpa.

0: Ya son las 8:01, 8:01 en el cronómetro de Radio Mexicana.
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Rory Rendo, el disco del mundial, es fabuloso, desde 1986 lo tenemos aquí guardado. Bueno, don Augusto lo tenía guardado y lo saqué yo. Rory Rendo, el toque del mundial, la orquesta y coros de Rory Rendo con el toque del mundial, y aparece una chamacona así con

0: Ronnie Rendon, el disco del mundial, por supuesto, en Radio Mexicana de 1986, por supuesto.
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1: Bueno, ahí llegó el güero, ahorita vienen. Me voy a esperar para los archivos secretos del día de hoy. Hoy saludo con mucho gusto a doña Coti, a don Cristóbal. Buenos amigos, saludos, doña Coti. Saludos a don Cristóbal también. Les mando un fuerte abrazo. Por supuesto, gracias, muchas gracias a don Cristóbal y a doña Coti por sintonizarnos, por escuchar Radio Mexicana, este sonorama deportivo. Fue un gran pelotero, don Cristóbal, en sus años mozos, jugaba con el Marro Cota y toda la camarilla de aquel entonces. Grandes peloteros, grandes años y grandes historias las de don Cristóbal. Por supuesto. Son las 8 de la mañana con 19 minutos ahora, las 8 con 19 minutos en el cronómetro de Radio Mexicana. Y vamos a continuación a ver qué es lo que tenemos por acá. Mire, en la crónica detienen a dos colombianos con armas en el Valle de Mexicali, armas de fuego, cargadores, ponchallantas y autos con reporte de robo en Estados Unidos les fueron asegurados. Estarían involucrados con una célula criminal del Valle de Mexicali. Celebra Julieta Venegas a mujeres futbolistas. Renueva Sheinbaum tope de canasta básica. Rescatan a perro husky durante un cateo. Gana título nacional Cachanillas de 5 años. Ah, qué bueno. Ganan título nacional de fútbol. Ahora que está el Rudy Rendosh de moda, ¿no?, con la Copa del Mundial. Exigen detener a conductor que atropelló a joven de 19 años. La familia de Jesús Gómez expresó molestia por el atraso para llegar a una resolución en el caso, a pesar de las pruebas que han presentado. Pues sí, ya sabe cómo se las gasta la autoridad. Habilitan 5 puntos de acopio para el mueble viejo. Brindan 2.300 atenciones contra el calor en Mexicali. 2.300 atenciones contra el calor en Mexicali. Rescatan a Husky en un cateo. Muere calcinado tras estrellarse contra tráiler. Un hombre murió calcinado durante la madrugada del viernes, luego de que la camioneta que conducía se impactó contra la parte trasera de un tráiler sobre la carretera estatal 86 del condado de Imperial. De acuerdo con la patrulla de caminos, el accidente ocurrió a las 3:30 de la mañana en los carriles con dirección al norte de la carretera estatal número 86. Las primeras investigaciones indican que un hombre de 61 años conducía un tracto camión Kenworth modelo 2016 e ingresaba al carril número 2 de circulación desde Treadwell Bend. Por causas que aún son investigadas, una camioneta Toyota Tacoma modelo 2020 que circulaba en el mismo sentido se estrelló contra la parte trasera del tractocamión. Tras el impacto, la Toyota se incendió y quedó completamente envuelta en llamas. El conductor de la camioneta murió en el lugar debido a las lesiones sufridas durante el choque. Hasta el momento la identidad de la víctima no ha sido revelada, ya que las autoridades continúan con el proceso de identificación y notificación a sus familiares. El conductor del tractocamión resultó ileso. La patrulla de caminos de California informó que las causas del accidente continúan bajo investigación y recordó a los automovilistas la importancia de conducir con atención y sin distracciones. El viernes 29 de mayo, a las 6 de la tarde con 9 minutos, María del Carmen Rodríguez, bueno, mandó la información. Bien, arranca entrega de becas JOBC. El programa ejerce una inversión anual de 15 millones de pesos en beneficio de estudiantes de nivel medio superior y superior en todo el estado de Baja California. Dan 12 años de prisión a ex policía por homicidio. Aaron Richard Russell, ex oficial del sheriff del condado de San Diego disparó 5 veces por la espalda a un hombre desarmado en el 2020. ¡Wow! La víctima, Nicolás Bills, intentaba huir de la policía que lo trasladaba hacia la cárcel central de San Diego cuando Russell abrió fuego. Bueno, pues no se les entiende. Primero que pueden abrir fuego y después que no. Un juez federal de San Diego sentenció este jueves a 12 años de prisión a Aaron Richard Russell, exagente del departamento del sheriff del condado de San Diego, por disparar 5 veces por la espalda a un hombre desarmado y sin antecedentes de violencia que intentaba huir de su custodia el 1 de mayo del 2020. 4 de los proyectiles impactaron al hombre, Nicolás Bills, de 36 años, incluyendo uno que le atravesó el corazón y el pulmón de manera fatal. Russell fue encontrado culpable en marzo por un jurado federal luego de casi 7 horas de deliberación de violar los derechos civiles de la víctima, de usar y disparar un arma de fuego durante la comisión de un crimen violento. La sentencia de 24 meses por el primer cargo y 120 meses por el segundo se cumplirán de forma consecutiva para un total de 12 años. Russell, quien estuvo libre bajo fianza, deberá presentarse a prisión el 13 de julio. De acuerdo con la evidencia presentada en el juicio, el incidente ocurrió cuando agentes de la Policía Estatal de Parques de California trasladaban a Bills a la cárcel central de San Diego. Al intentar escapar a pie, Russell abrió fuego, aunque ningún otro agente presente sacó su arma en ese momento. Múltiples oficiales testificaron en el juicio que Bills no representaba ninguna amenaza para nadie y que disparar ni siquiera era una opción cercana. Pero el otro lo acribilló y lo mató. El 5º disparo de Russell impactó un vehículo civil que circulaba en ese momento por la calle Front. Todo quedó registrado en cámaras de vigilancia, en videos de body cam de los agentes que llegaron minutos después. Entre los testigos del disparo, bueno, estuvieron una enfermera y un bombero, quienes declararon haber quedado impactados al ver a la gente disparar por la espalda. Las fuerzas del orden son correctamente sometidas a un estándar más alto debido al poder que se les otorga para proteger a la comunidad. Es difícil imaginar una conducta más agravada que quitarle la vida a otra persona que de manera intencional. Por supuesto que si hubiera sido mexicano o latino el que fue asesinado o ejecutado, este policía no tuviera los problemas que tiene ahora, ¿no? Por supuesto, si se hubiera llamado Juan Pérez, el muerto, por supuesto que ni siquiera a juicio lo hubieran llevado. Pero como era un ameriquequi, ya sabrá, ¿no? Ahora toda la fuerza de la ley va a caer y el peso sobre este individuo. Las cosas que pasan. Aaron Richard Russell fue condenado porque le disparó 5 veces por la espalda a un hombre desarmado en el 2020. Bueno, lo metieron al botiquín. Y las fuerzas del orden son correctamente sometidas a un estándar más alto debido al poder que se les otorga. Es difícil imaginar una conducta más agravada que quitarle la vida a otra persona de manera intencional, señaló el juez Todd Robinson antes de dictar sentencia. La madre de la víctima, Kathleen Bills, expresó en un mensaje leído por los fiscales que la pérdida de su hijo ha sido devastadora. Bueno, ninguna madre debería despertar a mitad de la noche para escuchar que su hijo fue asesinado por la policía por correr. Bueno, así las cosas. Deben Ensenada 9 millones de pesos a empresa de luminarias y todavía no paga. Priorizará Estados Unidos visado para solicitantes con FIFA Pass. Los interesados deben registrarse a través del portal habilitado por el Departamento de Estado y acreditar la posesión de boletos para el Mundial. FIFA Pass. Recomienda a Estados Unidos portarse bien al cruzar a México confía que el torneo genere un importante flujo de visitantes entre México y Estados Unidos. Bueno,

0: Y el más del día de hoy. Bueno, les recomiendan portarse bien, pues, cuando crucen para acá. Se entrega a Estados Unidos ex jefe policíaco de Sinaloa, Marco Antonio Almanza Avilés, quien fue titular de la Policía de Investigación de la Fiscalía General del Estado de Sinaloa. Se entregó desde el jueves a la autoridad en Estados Unidos, confirmó una fuente del Departamento de Justicia. Almanza Avilés es uno de los principales exfuncionarios de seguridad pública señalados por colaborar con el cártel de Sinaloa, específicamente con los Chapitos, y apenas esta semana acudió a la delegación de la Fiscalía General de la República al citatorio que le formuló en calidad de testigo por las acusaciones de Estados Unidos en su contra. Con su entrega suman 3 los 10 políticos sinaloenses acusados por el Estados Unidos de colaboración con un citado cartel. Así pues, sí, el diablo no mete la cola, pues terminará siendo testigo protegido, ¿no? Este cuate, el jefe de la policía de Sinaloa, que ya se entregó allá en Estados Unidos.
1: Ya cantó todo.
0: Ya, cuidado, no te haya puesto a ti ahí, ¿no?
1: El corrido.
0: En el corrido de Gerardo, ¿no?
1: No, ya le sacaron uno.
0: ¿Ah, ya?
1: Ya le sacaron uno, de volada.
0: ¿De volón, ping-pong?
1: Sí, señores. Buenos días, soy Julio Morales. Saludos.
0: Buenos días.
2: A través de la radio de Chuy.
0: No, no, no, mi radio, ¿no?
2: Ah, sí, cierto.
0: De la empresa.
2: Pues sí, pero si tiene ninguna, ¿eh?
0: De la empresa.
2: Ah, pero sí, pero ya tiene su radio.
0: Un radio, pero para sintonizar, ¿no?
2: Fíjate que el Chispi no es chispa.
0: El Chispi, sí,
2: es chispa.
0: El divo.
2: Es un divillo. Sí, sí. Cuando sabe leer ni escribir. Pero le das la lucha y lo admiro.
0: ¿No lo viste que ayer estaba reportando?
2: Sí, sí, incendios.
0: De pura boca, ¿no?
2: Sí, luego que le sopeó a un fulano de tal. Oye, se sopea, es como Sherlock Holmes. Vamos a poner el Sherlock Holmes de los pobres. No, y mira, Yuy, allá un accidente, y luego, pues, ¿cómo estuvo? Sí, allá, la fiscalía. Y...
0: Vivo.
2: Sí.
0: No, sí. ¿Qué pasó aquí? ¿Lo mataron? ¿Por qué lo mataron?
2: Pues pues no sé qué pasó, claro, pero...
0: Por
2: preguntón. Sí, sí, sí, mira, Chuy, pues yo pues ando en todos los eventos, ahí voy acá y voy allá y me doy cuenta de todo, que, ¿qué te voy a decir? No, pues está bien y yo pienso que...
0: Anda caliente el rancho.
2: Anda caliente el rancho. me cae bien, sí, pero... Está como el Piolo Castillo, que es un buen boxeador, pero tampoco no sabe leer.
0: El Piolo. Oye, ¿qué tal sabe jugar maquinitas?
2: Te ofrezco una disculpa porque me pedí un pan de que te trajera de favor de allá de la tienda de la Malinda. Que me dices, tráeme un pan, por favor. Ah, okay. Yo que todavía te lo pago, por eso ya me lo pagas, no te di la feria. Y dije, no, que es mejor un PRI. Estaba aquí,
0: pero. Está viejo, volteó nomás y te quedó viendo.
2: Te ofrezco una disculpa tanto a ti como a él. No fue mi intención, Chuy, caer en
0: politiquería.
2: Caer en gordo, pues. Simplemente. Salió la palabra incorrecta en el momento correcto con la persona incorrecta que no debía haberlo dicho.
0: Sí, por eso, pero no, pues, no te preocupes, de todas maneras, pues. Y el PRI ya no existe.
2: No, hombre, ahora que salió lo de el presidente, el gobernador salió malo. Él se de Sinaloa. Le han salido lo del PRI, han salido bien bonito para tirar.
0: ¿Ah, sí?
2: Ya están saliendo todos.
0: Ah, qué bueno.
2: Ah, qué bueno.
0: Que no existían.
2: No, que tu partido sigue vivo.
0: ¿Ah, sí?
2: Sí. No es que no le han. Está muerto, nomás que no le han dicho que ya se puede acostar.
0: Ah, ok.
2: No, esos muchachos, fíjate que no todos son malos.
0: No, nomás casi, nomás.
2: Lo que sucede, Chuy, que nosotros estamos acostumbrados a sentir la malillez de un 10% de esa gente, que por un 10%, los otros 90% también les la llevaron. ¿Sí o no?
0: Sí.
2: Cuando dicen, este locutor es malo, es muy dicharachero.
0: Es un gorrón.
2: No le gusta pegar el chapulín. Le apesta la boca bien machín. Los zapatos nunca los limpia, nunca se los volea. Siempre está la misma ropa de ayer o de antier. Y ese locutor está quemando a otros 10. Que piensan que todos los locutores somos iguales. Somos iguales. Y no, pues no somos así. De tal manera que... Pues les ofrecemos una disculpa a toda la gente que... De una o de otra manera los ofendemos con nuestra presencia, o nuestra voz, o nuestros dichos. ¿Tú por qué más gordo caes, Chuy? ¿Tú por qué más gordo caes a la gente?
1: Por guapo.
2: Por guapo, sí, fíjate, sí siento.
1: No me pueden ver porque como estoy carita, ¿no?
2: ¿Y los feos qué han de decir?
1: Sí, por eso me odian, me tienen odiado.
2: Me imagino, sí. Así es difícil, ¿verdad?
1: Sí, claro.
2: Sí, vivir en un mundo... Que todo el mundo te está laburando. ¿Qué pasó, Chuy?
1: Que te envidia.
2: Como yo que te admiro. Yo no te envidio, te admiro. Pero hay gente que sí te puede decir, ¿y este qué?
1: Sí, que le caigo gordo porque soy guapo.
2: ¿Ni te duele la cara?
1: ¿Eh?
2: ¿Te duele la cara?
1: ¿Cómo?
2: ¿Te duele la cara?
1: ¿De estar tan guapo?
2: Ajá.
1: No me duele, ¿no?
2: ¿Qué
1: pero
2: es?
1: Eso dicen, pues.
2: Ajá.
1: Entonces yo, si eso dicen, pues yo tengo que aceptarlo, ¿no?
2: No, tú no te agüites, Chuy, mira, yo te apoyo en lo que pueda.
1: Ah, bueno, pues
2: no, si algún día mucho, te llega, ¿no? Si algún día llegan a salir arrugas en tu bello rostro,
1: ¿sí?
2: Como el golfo latino, ay madre.
1: Ah, okay.
2: Te consiguió una peluca, un bigote.
1: Una crema de las arrugas.
2: Ándale, hay una crema planchadora muy buena, muy efectiva.
1: Allá en el valle.
2: Uh-huh. No, pero también te puedes poner una mascarilla de aguacate.
1: Ándale.
2: Muy buenas, ¿eh?
1: Con los que me traes de allá de Michoacán.
2: Ni la cuerda de Chavira, por favor.
1: Sí, pues te digo. Pues,
2: ¿te imaginas?
1: Chavira, ¿no?
2: Saludos a los Eloy Moreno y Eloy Medrano.
1: El hoyito.
2: El chiquillo ese.
1: El hoyito.
2: Anda morito, fíjate, le veo cáncer.
1: Sí.
2: Y quiero recomendarlo con Quirino.
1: Pues no le dijiste ya.
2: Dije a Quirino, pero todavía no los enlazo.
1: ¿No?
2: No, y se me estoy tardando.
1: Pues ya, ve, enlázalo.
2: Ahorita lo voy a enlazar para que Quirino hable con él y dé ánimo y esfuerzo. Porque fíjate, muy buen consejero, ¿eh?
1: Sí.
2: El Quirino, así como habla de caballos, de dátiles, de productos del campo, es ingeniero agrónomo.
1: Sí, claro.
2: Habla también, sin querer queriendo, aprendió a sobrevivir, sobrevivir la malilleza de que es cáncer.
1: Ah, okay.
2: Se salvó, gracias a Dios. Los doctores no lo podían creer cuando lo examinaron por enésima y última vez.
1: Fíjate.
2: Y de tal manera que para mí el hombre es una experiencia porque ya está trabajando con el Güero Alvarado.
1: Es un sobreviviente.
2: Es un sobreviviente a base de hierbas,
1: sí. Sí, sí, sí.
2: Deberíamos hacer unos hierberos.
1: Naturales,
2: ¿no? Chuy, debemos hacer unos hierberos.
1: Sí, hombre.
2: Me han encargado mucha medicina para las riumas.
1: ¿Ah, sí?
2: Sí. Y en diferentes partes me dijo, oye, ¿qué será bueno para las riumas? ¿Y qué,
1: ¿de diferentes
2: que,
1: partes?
2: Que el alcohol, diferentes lugares.
1: Ah, yo creo que del cuerpo.
2: No, porque las riumas les pega mucho a la gente ahí para diferentes lugares que conozco.
1: Que no son los mismos que cuando te dan calambres cuando estás en el...
2: ¿En el Sirunguindungui?
1: En el Sirunguindungui.
2: Pues no sé, yo, pero... La gente me ha pedido muchos consejos. Y como tú antes vendías un producto... Que me preguntaba, oye, pues, ¿por qué no hace su propia compañía?
1: Sí, voy a hacer, ya le tengo pensada el nombre.
2: ¿Sabes qué? Alíñate con el padre Pistolas.
1: Mm.
2: Él te va a ayudar mucho.
1: ¿Ah, sí? Ah, ok. No, necesito a alguien que tenga dinero, ¿no?
2: No, ¿él tiene?
1: Ah, sí, el padre Pistolas.
2: No tiene, está podrido.
1: Ah, bueno. Entonces, sí, échalo para acá.
2: ¿Cómo se llama el Chicándiro, Michoacán.
1: Chicándiro, Michoacán. Chicándiro, Michoacán.
2: Tiene 15 años ahí... De padre Pistolas.
1: ¿Ah, sí?
2: Ay, nanita.
1: No. Ahorita estamos ocupados.
2: Estamos ocupados ahorita. Si gustan marcarnos más tardecito, con mucho gusto le vamos a contestar, jóvenes sí. Del auditorio. Y no estamos ocupados, sino que nuestro trabajo es platicar. Y de tal manera que no podemos interrumpir porque se nos va la onda. De luego lo para agarrar el hilo, Chuy.
1: Así es.
2: ¿De qué estábamos hablando, por cierto?
1: No me acuerdo.
2: Oye, ahí tengo unas pastillas que traje de Guadalajara.
1: ¿Ah, sí?
2: Muy buenas para la memoria.
1: Ah, ok. ¿Dónde lo dejaste?
2: Pues no me acuerdo.
1: Válgame Dios. Muy buenas para la memoria.
2: Póntate por ahí un chascarrillo.
1: Oye, el hermano Gallo, mira.
2: ¿Qué pasa?
1: Si no sabías tú, para que lo vayas sabiendo, el hermano Gallo, este es el hermano Gallo, ya sabes, Juan Galván, ¿verdad? ¿Sabes qué es el hermano Gallo?
2: Sí.
1: Bueno, mira, ¿cómo le hizo? No sé. Pero resulta que descubrió que puede viajar en el tiempo.
2: Ay, nanita.
1: Voy a viajar en el tiempo, ¿por qué te lo digo? Mira, por esto. Mira, déjame, te soy preciso con
2: yo conozco otro reportero.
1: Mira, escucha bien.
2: Viene.
1: Mira, el reporte indica que minutos después del mediodía ocurrió un choque en ángulo
0: entre la ambulancia BC-113 y un Chevrolet Aveo 2028.
2: Ay, nanita. Ay,
0: o sea que nos viajó en el tiempo. Estamos en el 26, pues. O sea que nos dio una noticia que va a suceder en el 2028.
2: Ay, nanita.
0: Entonces, con esto nos garantiza que va a seguir habiendo Cruz Roja, ¿va?
2: Sí, eso
0: por
2: sí.
0: La ambulancia. Sí. Por la ambulancia también nos garantiza que el Rubén Darío Zuna seguirá siendo director de bomberos.
2: Pues sí.
0: Porque dice, mira, no se reportaron lesionados por el accidente, informó Rubén Darío Zuna, director de bomberos, en el 2028.
2: ¿Ese Rubén?
0: Órale.
2: ¿También viajó?
0: Sí, también viajó en el tiempo. No viajó, sino que está asegurando la chuleta. Pues el 2028, qué bien. Oye, hermano Gallo, de veras que es pitonizo, ¿no?
2: Son cosas que suceden.
0: Sí, sí, sí.
2: Es Saurino.
0: ¿Aurino?
2: Saurino.
0: Ah, ok. Viaja en el tiempo.
2: Viaja en el tiempo.
0: Muy bien. Hay que decirle que compre un boleto de lotería, ¿no?
2: ¿Por qué no?
0: Como el Tunco Maclovio.
2: Ándale.
0: Y nomás que no leyó la última página, ¿no? La última página decía, infortunado sujeto que se sacó la lotería muere atropellado, ¿no? Hijo de su...
2: Digo, sí, un tipo se ganó la lotería. Sí,
0: porque se compró el periódico, pues porque leí el periódico de un día después, pues, y dijo, compró el periódico, dijo, híjole, y fue por el billete de la lotería que se había salía ganador. Y entonces, pero el periódico ahí lo dejó y lo cerró. Y entonces cuando va y lo compra y se saque, va y cobra, ya es millonario, va a cruzar la calle y te le pasa un camión y lo mata, ¿no? Y el periódico sale volando y queda en la página donde dice, infortunado sujeto que se acaba de sacar la lotería murió atropellado.
2: Viajó en el pasado.
0: Viajó en el pasado.
2: En el futuro.
0: Así es.
2: Un señor se sacó la lotería y le da la noticia a su santa señora. Y se emociona tanto, iba a darle un abrazo en lugar de salirse para acá, estaba el señor, corrió para el balcón y se aventó por la ventana que era el tercer piso. Y dijo el señor que sacó la lotería, no, de que tú no traes suerte, traes suerte.
0: Oye, como cuando entraron a asaltar el banco.
2: ¿Los ladrones?
0: Uh-huh. Uh-huh. Oye, hermano.
2: ¿Eran de Guasave?
0: No, eran de otro lado. Y empezaron a tirar balas para arriba. Entonces, al que me haya mirado lo mato, ¿no? Y allá estaba un cuate que le hacía ojitos así.
2: Le hacía ojitos, ¿usted qué?
0: Que su señora lo había visto, pues. Porque decía que iba a matar al que lo viera, ¿no?
2: Aquí está, esta te estuvo viendo.
0: Hijo, pero qué cosa, ¿no?
2: Una vez llegaron unos ladrones muy malditos y violentos y violentos sexuales. Se meten en una casa a robar y no se dieron cuenta que había la mamá, la hija y tres nietas. Y no se muevan, dijo el ladrón, el más feo de todos. El que se mueva, no lo vamos a matar, le vamos a hacer el amor. Dijo una morrilla, la más chiquita. Señor, por favor, háganos un favor. Háganos lo que quiera, pero a mi abuelita no le haga nada.
0: Dijo
2: la abuelita. Ya te quité. ¿Qué te metió en este asunto? Chuy, ya me voy porque voy por el Benito. Es sábado hoy. Es día de relax.
0: Ah, ok. El Benito entra tarde hoy.
2: Sí, pues no entra tarde, sino que se relaja.
0: Ah, muy bien.
2: Se relaja y eso me da más oportunidad a mí de platicar con él.
0: Y tirar barra.
2: Sí, tirar barra y que... No, ya no se puede tirar barra porque hay que trabajar.
0: Eso sí.
2: Sí. Muy bien. Nomás que te quería pedir un favor, a ver si me hace el favor de mandarle un saludo a la mamá de Benito. Para
0: a la señora Cecilia.
2: Ahí está, Chuy.
0: Señora Cecilia, le mandamos un saludo. Un saludo de sus amigos del Sonorama Deportivo, la señora Cecilia, mamá de Benito, el jefe del Güero. Cambio, ya va por usted.
2: Cambio y fuera.
0: Cambio y fuera.

Y mire, el mexicano trae una nota. Aquí dice: familiares de las víctimas consideran que los años de prisión no regresarán al matrimonio Valle. 21 años de prisión a ebria que causó muertes y lesiones. Bueno, la madrugada del 16 de mayo del 2021, una familia esperaba pacientemente en la fila para cruzar hacia Estados Unidos. Era una escena cotidiana para miles de tijuanenses. Sin embargo, en cuestión de segundos, un choque provocado por una conductora en estado de ebriedad y el incendio que siguió transformaron para siempre la vida de una familia entera. Juan Valle Guzmán y Rocío González Hernández murieron atrapados entre las llamas. Tres menores sobrevivieron, pero las severas quemaduras que sufrieron les dejaron secuelas físicas y emocionales de por vida. Bueno, ya condenaron a la responsable a 21 años de prisión. Está bastante joven y bastante guapa, ¿no? Bastante bonita. La muchacha, ni modo. Y las consecuencias de los actos por andar tomando y andar manejando, ya ve. Tiempo perdido en El Cachanilla, en zona sísmica. Alejandro Isaac Fragoso, Norma Alicia Bustamante y Cristo Fertil. Vamos al pueblo, Beatriz Limón. Intervención extranjera, la nulidad de las elecciones, Cosme Coliño. Catón, la lucha contra la corrupción. El dilema del narcotráfico, Ana María Salazar. El otro, Hormuz, y la disputa por el Mar Rojo. Renuevan tope de precio de canasta básica. Decomisan en Nuevo León 1 millón de litros de combustible. Regalan boletos para el Mundial a 4 jóvenes. Ah, muy bien. Pues qué bueno. Analiza Trump acuerdo con Irán. Se declara culpable canadiense de 14 cargos de ayudar al suicidio. Kenneth Lau, de 60 años, está acusado de vender nitrito de sodio a cientos de personas que lo consumieron para quitarse la vida. ¡Ah, caray! ¿Qué tipo este tan loco, no? Un hombre canadiense acusado de vender sustancias letales a más de 40 países a cientos de personas que los compraron para acabar con sus vidas, se declaró culpable el viernes de 14 cargos de aconsejar o ayudar al suicidio. Con un blazer oscuro y una camisa blanca, Kenneth Lau se ubicó en el banquillo de los acusados en el tribunal de New Market, Ontario, para presentar su declaración de culpabilidad. Como parte del acuerdo de culpabilidad, los fiscales canadienses retiraron 14 cargos de asesinato en su contra. La sentencia está programada para septiembre. En la galería de la sala, familiares de las víctimas se secaban las lágrimas mientras un fiscal detallaba los últimos momentos de casi 100 personas que murieron tras usar los productos letales comprados a Lau. La policía en Canadá y en todo el mundo ha estado investigando más de 100 suicidios vinculados a Lau. Los cargos en el tribunal canadiense están relacionados con 14 personas en Ontario que tenían entre 16 y 36 años. La policía canadiense indicó que Lau, de 60 años, utilizó una serie de sitios web para promocionar y vender nitrito de sodio, una sustancia que se usa comúnmente para curar carnes y que puede ser mortal si se ingiere. Lau es sospechoso de haber enviado al menos 1.200 paquetes a más de 40 países y, según la policía, alrededor de 160 de esos envíos presuntamente fueron a direcciones en Canadá. Ha permanecido bajo custodia desde su arresto en su casa de Mississauga, Ontario, en mayo del 2023. Bueno. El mensajero de la muerte acude al Congo, director general de la Organización Mundial de la Salud, a ver si no le da ébola, ¿no? Bueno, el dron ruso lanzado contra Ucrania impactó en Rumania, le fallaron por poquito, ¿no? Bueno, ahí usted dispense, ¿no?
Caen dos de Colombia vinculados al narco en el Valle de Mexicali. Agredió a su pareja por celos, debido a que la mujer recibió una llamada telefónica de un hombre, el señor montó en cólera porque le estaban hablando a su mujer, ¿no? Por teléfono celular, un varón que no tendría por qué estarle hablando, ¿no? Un hombre que presuntamente golpeó a su pareja porque le estaba hablando un señor a su celular. Luego le quemó la ropa. Fue vinculado a proceso por el delito de violencia familiar. Bueno, de acuerdo con la carpeta de investigación, el pasado 24 de mayo, como a casi la una de la mañana, Pedro se encontraba al interior de su casa en el fraccionamiento Villas de Alarcón. En el lugar se encontraba su mujer, quien mantiene, pues, una relación de concubinato desde hace 7 años. En un momento determinado, a la una de la mañana, le sonó el teléfono a la víctima. En ese momento, cuando se dio cuenta que era un hombre, Pedro la insultó y acusó. Luego la amenazó de muerte mientras la golpeaba. Finalmente sacó la ropa de la víctima al patio frontal de la casa y le prendió fuego porque traía puras minifaldas y ropa provocadora, ¿no? Tras la agresión, la víctima logró tomar el celular y llamar al número de emergencia para pedir ayuda. En la audiencia, el juez de control impuso como medida cautelar prisión preventiva. Y al pobre Pedrito, ¿quién le hace justicia, no? Se lo estaban haciendo de chivo los tamales, ¿no? Pero para el pobre Pedrito no va a haber justicia. Bueno, o sea que todavía pueden portarse mal, engañar al marido, y todavía aparte se hacen las ofendidas, ¿no? No tienen vergüenza. Encarcelan a dos hombres agresores. Dos hombres, uno por entrar a un parque cerrado y otro por golpear al dueño de una casa. Fueron vinculados a proceso por los delitos de allanamiento de morada y lesiones también. Asalta una mujer con navaja. La víctima caminaba por las calles del fraccionamiento Valle de Puebla cuando fue sorprendida por un cholo. Chocan ambulancia de los bomberos, que lo chocaron con un Aveo 2028, dijo el hermano Gallo. Actualiza el INE requisitos en San Luis Río, Colorado, Sonora. Choca vehículo blindado en el cuartel militar. Tras el incidente, el lugar fue rodeado rápidamente por unidades federales y personal militar, generando expectación. Indagan posible maltrato de animales en San Luis. En la información de hoy, a través de la crónica de este día. En La Voz de la Frontera. 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
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En La Voz de la Frontera, 150,000 trabajadores sin acceso a vivienda conforman el déficit actual en Mexicali. Aunque el Infonavit alberga a más de 500,000, no a todos les alcanza para comprar una casa. Pues están fregados, ¿no? O sea que no solamente tienes que tener Infonavit, sino que muchas veces aunque tengas Infonavit no te alcanza para comprarte una casa. Bonita cosa. Supera los 10,000 pesos por persona asistir al Mundial de Fútbol. Depende la sede y también depende el partido. Esto si es que va usted a un juego de California, que tenga sede en California, pues. Puede gastar hasta 22,000 pesos en un boleto. De 9,000 a 22,000 pesos por un boleto. Realmente no está tan caro. Digo, para darte la oportunidad de estar en un Mundial y vivir el ambiente de un Mundial, pues no. Un boleto en 22,000 pesos no me parece tan caro. Los boletos que están en otra orden del día en órbita son los de la inauguración, ¿no? Son los de la inauguración y los de la final, claro, del Mundial. Los juegos normales de primera ronda y todo esto, pues tienen un precio normal, que van, les repito, desde los 9,000 pesos a los 22,000 pesos, dependiendo del juego y donde sea. Pero ya lo que es estar en el Azteca para la inauguración y en la final, allá en el Estadio de Nueva York, ahí sí ya el boleto están costando hasta millones de pesos. Para poder decir, yo estuve en la final del Mundial o yo estuve en la inauguración del Estadio Azteca, en ese evento histórico donde por primera vez el único país y el único estadio en el mundo que va a tener 3 Copas del Mundo, que va a ser el Azteca, y usted va a hacer historia si es que está ahí. Seguramente alguno que otro millonetas de Mexicali va a estar en el Estadio Azteca, ¿no? Así que ya lo sabe usted. El otro día salió la historia del cuate que trae al Maradona cargando cuando gana la Copa del Mundo, ¿no? Se acaba de morir. Por eso sacaron su historia. Dice que fue a, no sé cómo estuvo la historia, pero que fue a la Ciudad de México con un pariente de él. Y total de que creo que
El pariente era paramédico y lo metieron como paramédico a su pariente. Total de que cuando menos pensó estaba ahí en el Estadio Azteca en la final del Mundial. Y dice que cuando ganó Argentina, todos empezaron a correr y por el trofeo y todo. Y este corrió, dice, también yo corrí como todos, dice. Y entonces cuando me topo a Maradona de frente, dice, no supe qué hacer, dice, pues me agaché para que se subiera en hombros y se subió, dijo. Y así me lo llevé arriba de los hombros, dice, yo ni lo conocía, dice, yo nomás me metí por argüendero. Y es el señor que lo lleva en los hombros a Maradona, ¿no? Las cosas que tiene la vida, ¿no? Murió hace algunos años, hace poquito. Murió y su historia salió a la luz pública. Interesante, ¿no? Dijo el Chicharito, interesante, interesante. Muy bien, van contra la inflación, ¿a poco? Extorsión permea entre comerciantes, continúan las llamadas. Hacen último llamado para el sorteo de la UABC. Tu pasión por los autos. No hay consenso, se estanca acuerdo por la guerra en Irán. En la voz de la frontera. En voz baja, Horacio Gómez Carranza y Omar García Harfuch. Aparecen sus fotografías. 150 mil trabajadores sin acceso a la vivienda, no les alcanza para tener casa, vivienda de Infonavit en Baja California. El Congreso del Estado aprueba reforma judicial a menos de 24 horas de recibirla. En sesión extraordinaria, los diputados locales aprobaron la iniciativa enviada por el Senado de la República. El Congreso del Estado de Baja California aprobó las reformas a las elecciones judiciales y al no intervencionismo extranjero en proceso electoral. La sesión extraordinaria fue realizada de manera virtual, modalidad que fue implementada durante la pandemia ante la crisis sanitaria, aunque actualmente no existe una crisis similar. El pasado jueves la Cámara de Senadores aprobó las iniciativas para reformar al Poder Judicial en materia electoral, destacando postergar la elección de jueces y magistrados en el 2027 a 2028, así como la iniciativa para anular los procesos electorales en caso de que se detecte intervencionismo de países extranjeros. Mira, mira. En ese sentido, y a menos de 24 horas en su aprobación en la Cámara Alta, el Congreso de Baja California realizó una sesión extraordinaria virtual para aprobar las minutas federales respecto a ambas iniciativas. Sobre la reforma al Poder Judicial, fueron 19 diputados quienes votaron a favor y 5 en contra, que fueron los panistas, Movimiento Ciudadano y el Partido del Trabajo. Mientras tanto, la iniciativa para anular las elecciones en caso de intervención extranjera fue aprobada con 20 votos a favor y 4 en contra. De esta manera, Baja California se sumó a Oaxaca, Tabasco, Nayarit, Chiapas, Zacatecas, Campeche, Tlaxcala, Sonora, Veracruz, Tamaulipas, Michoacán, Estado de México, Sonora, San Luis Potosí, Sinaloa, Ciudad de México y Baja California Sur, como las entidades que aprobaron dichas reformas, por lo que cumplen con el mínimo de congresos necesarios para la iniciativa que se establezca a nivel constitucional. Asimismo, la entidad aprobó la reforma contra la injerencia extranjera junto a los estados de Tabasco, Nayarit, Chiapas, Campeche, Tamaulipas, Michoacán, Sonora, Estado de México, San Luis Potosí, Guerrero, Veracruz, Quintana Roo, Tlaxcala, Zacatecas, Oaxaca, Sinaloa y Baja California Sur. Respecto a la reforma del Poder Judicial, el diputado Diego Echevarría Ibarra del PAN señaló que es una confesión de que la iniciativa no estuvo bien planteada desde que se presentó y aprobó en el 2024. Fue lo que declaró el diputado. Integrantes del Frente Nacional para el Rescate al Campo Mexicano sostuvieron una reunión con la titular de la Secretaría de Agricultura y Desarrollo Rural, Columba López, informó su representante en Baja California, Horacio Gómez Carranza. Horacio Gómez Carranza se reunió con la titular de la Secretaría de Agricultura y Desarrollo Rural, Columba López. Libera 90% de aves en el bosque. Alrededor de 90% de las aves migratorias, como los pelícanos, que son rescatados durante el verano en el bosque zoológico de la ciudad de Mexicali, son liberados en el lago debido a que son aves de paso, manifestó Giovanni López Rodríguez, así como algunas personas que son ave de paso. También son
ave de paso, los pelícanos. Explicó que el verano empieza la caída de pelícanos que pasan por la ciudad en su migración, por lo cual desde hace 2 años trabajan en coordinación con la Dirección de Bomberos, quienes acuden a rescatarlos para que los veterinarios del bosque los revisen y les suministren medicamentos. Noé Basilio Angulo Castellanos, médico veterinario zootecnista, detalló que en verano los pelícanos pardos son los que suelen aparecer en la ciudad, quienes viajan de distintas y muy largas travesías, quienes sufren deshidratación por las altas temperaturas de la ciudad. Angulo indicó que a mediados de junio, julio y agosto son los meses que empiezan a reportarse pelícanos caídos. Sin embargo, desde hace 11 años se han ido reduciendo la cantidad de animales que han llegado al bosque de la ciudad. No sé cuál es el motivo exactamente, pero ha ido reduciéndose la cantidad de pelícanos que llegan al bosque, probablemente porque ya no los reportan, porque son menos los que están cayendo, o porque ya se están acabando, ¿no? Pues sí, también. El médico veterinario puntualizó que el destino de las aves migratorias es llegar a un lugar agradable para ellas, con temperaturas adecuadas para su estancia y reproducción, las cuales vienen desde Canadá y el norte de Estados Unidos hacia el sur de América. Por otra parte, Giovanni López declaró que en las últimas 2 semanas han seguido llegando reptiles que aparecen en la ciudad, entre ellas 2 víboras cascabel, de las cuales se les da la atención necesaria. Bueno, hace el último llamado para el sorteo de la UABC. Híjole, yo voy a ir a comprarme mi boleto para hacerme millonario, para hacerme millonetas. Pero les prometo y les juro que cuando me haga millonario voy a ser y voy a seguir siendo el mismo muchacho de siempre. Sencillo y muy trabajador. Bueno, está bueno. Eso sí, me voy a ver más guapo nomás. Por supuesto, ¿no? Imagínense nomás con los millones, pues me voy a ver bien. Bien carita, ¿no? Extorsión permea aún los comercios, reportan 15 llamadas por semana. Tras el Consejo Coordinador Empresarial, Plan Paristecali, espera Chan luz verde para la academia, abre Imperial votación hoy, instalan centros en el condado, expande el museo. Bueno, este viernes se inauguró la expansión del Museo de la Lucha Libre en la zona centro de Tijuana. Abren Imperial votación hoy. Me acordé de Javier que dice que el Partido Republicano y que no sé qué es nada más desnivelado que nada, ¿no? Bueno, no lo pueden ver al Donald Trump ni los republicanos, ¿no? Nomás el Javier es el único que le echa por. Bueno, las cosas que pasan, por eso pasan tantas y tantas cosas. Es que es un higadito, ¿no? Es un higadito ese. Ese señor no fue ni a la boda de su hijo, imagínense nomás. Imagínense nomás cómo será de sangrón. Rescatan a un hombre privado de su libertad. Aseguran a 2 por agresión armada en Tijuana. Arrolla y mata auto a uno. Me acordé de Javier que dice que el Partido Republicano y que no sé qué es nada más desnivelado que nada, ¿no? Bueno, no lo pueden ver al Donald Trump ni los republicanos, ¿no? Nomás el Javier es el único que le echa por. Bueno, las cosas que pasan, por eso pasan tantas y tantas cosas. Es que es un higadito, ¿no? Es un

auto a una mujer. Choca ambulancia en traslado. Renuevan el PASIC por 6 meses más. Plan contra la inflación. El PASIC, bueno. México y Estados Unidos quieren competir contra Asia. Rumbo a la revisión del tratado. Ingresos públicos a la baja. Restringen ingreso a los pasajeros de África por el brote del ébola. México junto con Estados Unidos y Canadá anunciaron esta semana una serie de medidas sanitarias relacionadas con los viajes. Así que de África que ni vengan porque no van a pasar. Birmex concentrará compras. Bueno, esta megafarmacia del bienestar, pura mentira, ¿no? Desmantelan red de lavado de dinero, Fiscalía General de la República. La coordinadora acuerda elevar protestas, ahora que viene el Mundial. Ex secretario testificará el lunes en Nueva York. Avanza la reforma judicial en los congresos. Sheinbaum llamará a defender la soberanía. ¿De qué, oiga? Especialistas ven el mensaje que dará la presidenta de México este domingo en el Monumento a la Revolución como una estrategia para movilizar a los simpatizantes que tiene. Bueno, a tanta algarabía y tanto, todo eso nos cuesta mucho dinero eso, ¿para qué hace eso? El informe de gobierno se entrega en otro mes del año y en otra fecha. ¿Eh? ¿Quién quiere festejar que ganó, hace 2 años que ganó? De veras que la soberbia a veces es... Por eso estamos como estamos, pues, para acabar pronto, ¿no? Por eso nunca progresamos. ¿Qué vamos a festejar, hombre? La verdad, ¿qué vamos a festejar? Que ganó. Ya sabemos que ganó. ¿Para qué lo festejan? Pues sí, yo no festejo ni mi cumpleaños, man. Pues sí. Regresa el Aveo Nacional, manufacturará en México. Lo van a hacer en México, el Aveo Chevrolet y el Grove Chevrolet también. Mexicanos al volante. Inteligencia artificial, sea personal. Qualcomm busca que sea personal. Aires acondicionados nuevos en la Comisión Federal de Electricidad. Ándale, otro se va a hacer multimillonario otra vez con ese programita de los aires acondicionados de la Comisión. Bueno, no quiero decir cómo se llama, pero era panista y se hizo de la Morena, ¿no? Bueno, redes sociales dañan la salud. La salud de los menores de edad está en riesgo ante el tiempo excesivo que pasan frente a las pantallas, advierten los médicos. Pero nadie hace nada. Eso debería venir ya a nivel de constitución, ¿no? Una reforma constitucional. Ningún menor de edad puede tener teléfono celular ni estar dado de alta como propietario de un celular o alguna línea telefónica. Ninguno. No hay ninguna excepción. Ninguno. Hasta los 18 años. Pues por supuesto, ¿no? Así debe ser. Pero bueno, es cuestión de enfoques y nada más. Se estanca el acuerdo por la guerra de Irán. La OTAN fustiga a Rusia por el dron en Rumania. Rusia dice que se lo aventó a Ucrania, nada más que se le desvió poquito y cayó en Rumania. Uy. Abren canal militar en Cuba. Colombia llega a las urnas entre violencia. Grupos criminales han alimentado sus filas desde la llegada del presidente Gustavo Petro. Es un desastre Colombia, este Gustavo Petro, de ver, nomás se la pasa ahogado, y todavía aparte va adelante en las preferencias de la votación, el candidato de Petro, no, pues tan fregado, ¿no? Pues sí, o sea que, bueno, ese es el problema de la democracia, pues, esos son los peligros de la democracia. ¿A poco cree que la democracia es perfecta? La democracia es tan peligrosa que se pueden elegir personas para que gobiernen países y gobernaturas y alcaldías, etcétera, que no están capacitadas para hacerlo, ¿no? Pero por la bendita democracia, pues, pueden escoger hasta un loco, ¿no? Desmantelan célula policial antipandillas en Honduras. El gobierno de Honduras desmanteló una unidad policial a cargo de la lucha contra las pandillas, tras la muerte de 5 de sus agentes en un operativo antidrogas plagado de irregularidades, informó la presidencia. El escuadrón estaba señalado, además de abusos.

0: contra los derechos humanos, por lo que Estados Unidos, que en un inicio entrenó a sus miembros, le retiró el apoyo durante el gobierno de la presidenta izquierdista Xiomara Castro. La ex fiscal reconoce fallos en caso de Epstein. Dos extravagancias de Trump fueron frenadas. Un juez ordenó al presidente Donald Trump retirar su nombre del Kennedy Center, ¿no? Y le puso su nombre al Kennedy Center. Se me olvidó decirle a Javier Rivas, ¿no? Oye, ¿cómo la ves con que el Donald Trump le puso su nombre al Kennedy Center? Se pasa de lanza, le digo que está, ya no piensa bien. Y suspendió hasta nuevo aviso el cierre por 2 años de esta prestigiosa institución cultural. Por otro lado, una jueza federal bloqueó temporalmente un millonario fondo de indemnización creado para la administración Trump para combatir la politización de la justicia que sus críticos denunciaron como discrecional para favorecer a sus aliados políticos del republicano. Bueno, y aparte de todo, a un billete van a sacar la reserva del Tesoro de los Estados Unidos, va a sacar un billete de $250 con la imagen de Donald Trump, que va a valer y que va a ser el nuevo billete de más alta denominación norteamericano. Y va a traer la fotografía o la imagen de Donald Trump. ¿Cómo la ve? Si eso no es apología a la cultura del tirano o del dictador, pues no sé qué sea entonces. Se la lleva criticando a todo mundo y él hace cosas peores. Quiere ser eterno, ¿no? Quiere estar por los siglos de los siglos de los siglos de los siglos, amén, en un billete para que toda la vida circule un billete con su imagen, aunque se muera, ¿no? Y que sea recordado como un Lincoln, como un Washington, ¿eh? Como un Jefferson. Se pasa de lanza, ¿no? Ni decía el otro, ni el PRI llegó a tanto, ¿no? Bueno, o sea, digamos allá, ni Obama llegó a tanto. Bueno, pequeños emplumados continúan preparación. Belloso no logra triunfo en Triple A. Cachanillas en el Mundial. Entre hospedaje y boletos, un mexicalense podría gastar entre 9,000 y 22,000 lanas. Pero se va a dar el gusto de estar en el Mundial, y eso no es cualquier cosa, ¿no? Está bien, está padre. Está padriuris, está padriuris. Si tuviéramos la oportunidad, nosotros nos íbamos, por supuesto, al Mundial, ¿no? Pero no, se me quitaron las ganas, porque ya ve que luego va a haber peligro y... No, ¿para qué quiere uno estar batallando? Mejor aquí lo veo desde la casa. Pues sí. Ya son las 9:00 a.m. con 19 minutos... En el cronómetro de Radio Mexicana. El archivo secreto se lo voy a deber para el próximo sábado. Se lo paso doble, el archivo secreto. Nos vamos a ir a los deportes con mucho gusto para usted.
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0: Y el día de ayer el Vasco Aguirre estuvo en una conferencia de prensa muy interesante. Vamos a ver qué dijo el Vasco en el fútbol soccer para el juego de hoy frente a Australia. Vamos a ver qué cuáles fueron las declaraciones del Vasco Aguirre y cómo viene la cosa para la selección nacional y para los jugadores que al final terminarán estando en la lista definitiva del Mundial 2026. Vamos a ver quién se queda y quién se va, ¿verdad? Por supuesto.
1: Buenas tardes, quería tener tu opinión sobre Brian Gutiérrez, Travis Scott II y Ober Vargas, en qué pueden aportar el equipo y también de la diáspora mexicana que sigue creciendo en Estados Unidos.
2: I'm going to speak Spanish, sorry about that. Bueno, Ober y Brian son dos jóvenes con sangre mexicana y que son muy buenos jugadores. Han crecido mucho estos últimos tiempos. Los llamamos en su momento, nos convencieron y están prácticamente buscando un sitio final para estar en la Copa del Mundo. Creo yo que hay un montón de jugadores, muchísimos jugadores mexicoamericanos que en el futuro seguramente van a seguir nutriendo a las selecciones mexicanas inferiores, inclusive las femeniles. Realmente me da mucho gusto porque es gente que por circunstancias no nació en el territorio nacional, pero que quiere mucho al país y lo han demostrado tomando la decisión de jugar para México. Yo estoy muy contento con estos dos jóvenes mexicoamericanos que nos van a ayudar seguramente.
1: Yeah, on Brian and Obed, you know, they're two young players with Mexican blood that are, you know, good players and have shown a lot of growth over the time. You know, we called them in their respective times, and they're looking for a final spot on the World Cup roster. And yeah, regarding your second question, yeah, there is many Mexican American players that will continue to feed the Mexican national team at the youth level and the men's and women's teams, which gives me a lot of pleasure because due to circumstances, you know, they were for other reasons born in the U.S., but they carry the blood and we're very proud to represent Mexico.
3: Great. Let's go to the fourth thrower, our guest from Australia. If you could tell us your name and the name of your organization.
4: Hola, Anna Harrington, Australian Associated Press. Buenas tardes.
2: Buenas tardes.
4: Y gracias por esta oportunidad.
2: Welcome.
4: Our question is, Australia will play another World Cup host in the United States in just a few short weeks. Tomorrow we anticipate this crowd is going to be full of Mexican support. Your players can feed off that. What should the Socceroos expect in terms of that intensity, that atmosphere, and what your players and team will gain from that?
1: Australia se enfrentará a otra anfitrión del Mundial aquí en Estados Unidos en unas cuantas semanas. Mañana Australia vivirá un estadio lleno de apoyo para México. ¿Qué puede esperar los Socceroos, Australia, sobre el ambiente mañana y el fútbol?
2: Bueno, yo pienso que es parte del fútbol, ¿no? La afición forma parte del juego. Australia es un país que siempre ha tenido un nivel alto de fútbol y que nos hemos enfrentado varias veces. De una gran afición, evidentemente mañana pues sí estará el estadio con mayor cantidad de mexicanos y eso pues es un buen ensayo para el Mundial, tanto para ellos como para nosotros, el apoyo que podamos tener aquí como puede ser en México va a ser fundamental para el desarrollo del partido. Es un equipo, lo hemos visto, lo hemos analizado, hace poco jugó con Estados Unidos, tiene jugadores muy muy importante, sobre todo tiene mucha velocidad en el frente, mucha velocidad, y eso nos va a complicar, pero bueno, esperemos que demos un buen partido ambos países, ambas selecciones.
1: Yeah, I think it's part of the game. You know, Australia is a country that has a high level and we faced them many times and you know, there will definitely be a Mexican majority, but it's a good test for both what they can live in the World Cup in the US and in Mexico. You know, they are also a team that has very important players and they have a lot of speed up front, which will be an important test for us and they can challenge us. So, yeah, we hope that both teams can have an excellent game and both come out benefited.
3: Thank you very much. Thank you, Alonso. We're going to switch to Spanish, and Chávez, tu conferencia.
5: Muchas gracias. Buenas tardes a todas y todos. Vamos a iniciar con Carlos Guerrero de TV Azteca. Las preguntas, por favor.
6: Hola, Javier, ¿cómo estás? Warrior por acá. Hola, TV Azteca. Buena tarde, Javier. Se acerca el día de la lista. ¿Cómo estás en ese sentido? Tengo entendido que ahora es el domingo, ¿no? No sé si se acortan los tiempos, ya tú me dirás. ¿Qué va a pasar mañana? Es la última prueba verdaderamente para ver quiénes están, quiénes no están, porque pues, el próximo partido contra Serbia ya habrás entregado esa lista. Así obviamente es. Hay posibilidades de mover algo, pero...
7: Sí.
6: Y terminó la Liga MX, Javier. ¿Hay algunos jugadores que los hayas visto en esta liguilla que digas, pues tengo que traerlos? ¿Cómo está ese asunto, Javier?
2: Sí, el asunto está que la lista, como lo dije, estaba abierta o está abierta y podemos... tomar de cualquier
8: Buenas, soy el técnico de internet. Necesito desconectar sus aparatos.

0: fuerte, ¿no? En ese sentido, no, obviamente vimos la liguilla, vimos jugadores con buen rendimiento y tomaremos una decisión. No es fácil, es la parte más compleja quizá, y lo he dicho hace mucho tiempo que la elaboración de la lista genera siempre polémica, porque va a sobrar gente y va a faltar gente seguramente, pero lo estamos viendo en otros países que ya la dieron, siempre hay ruidos. Aquí desde 1970 no hay ninguna lista que haya sido perfectamente aplaudida o palomeada, y bueno, esta no será la excepción seguramente, pero lo intentamos a través de estos 20, no sé cuántos meses llevamos al frente del equipo, encontrar a los 26 mejores mexicanos en nuestro entender, y ahí pluralizo porque no es, es todo un cuerpo técnico el que estamos siguiendo los jugadores, vemos muchos, analizamos muchas cosas, no solamente los 90 minutos de un partido, sino muchas conductas y muchas situaciones, nos imaginamos distintos escenarios y intentamos buscar a los que se adapten mejor a las circunstancias que se van a presentar en el Mundial. Entonces, bueno, esperemos que decidirlo bien, y sí que vimos la liguilla y vimos jugadores interesantes, por supuesto, claro.
1: Vamos a seguir con Mauricio Imay de TUDN, por favor, Mauricio.
2: Hola, Mauricio.
3: Hola, Javier.
0: Hola.
3: Buenas tardes, Mauricio Imay de TUDN.
0: Buenas tardes, Mauricio Imay.
3: Javier, hablando de este análisis que haces de cada uno de tus futbolistas,
0: sí,
3: de lo que te entregan dentro del terreno de juego, pero también del aspecto físico, metiéndonos con eso.
0: Esos físico y mental, mental, muy importante.
3: Esos de los, hablando concretamente de lo físico, esos futbolistas que pasaron por alguna cirugía, que no tuvieron tanta actividad con sus respectivos equipos al final de la temporada, ¿en
0: sí,
3: qué porcentaje físico ya los tienes?
0: Bueno, se operó Edson, en este transcurso se operó también Santi, se operó Chino, se operó Vega, sí, en este transcurso de los últimos 6 meses, yo creo, pero no es algo que me quite el sueño realmente, porque hay tiempo para ponernos a tono, sobre todo la altura de la Ciudad de México, les ha costado muchísimo a los que juegan fuera. Y estamos en buen tiempo. Es cierto que nos hubiera gustado que tuvieran mayor participación. Luis Chávez también. Esta gente que tuvo contratiempos, que tuvo cirugías y que, bueno, pues a lo largo de esta etapa de recuperación, pues entrenaron bien, estuvimos monitoreando, los mandamos gente, tenemos gente que está en Europa permanentemente, estuvimos encima de ellos. Mateo Chávez también, si bien no se operó, tuvo una lesión bastante severa en el hombro. Pero no es algo que me preocupe realmente, porque finalmente son 26 jugadores, tenemos una baraja muy amplia y podríamos repartir minutos. Y en ese sentido, yo creo que estoy tranquilo, no es algo que me importe mucho.
1: Rodolfo Landeros, Fox Deportes, por favor. Gracias, Chava. ¿Qué tal, Javier? Rodolfo Landeros, estamos en vivo para Fox Deportes.
0: Rodolfo.
1: Uno de los últimos elementos que se incorporó a la concentración fue César Huerta. Si nos puedes platicar un poco del seguimiento que has tenido con él, y evidentemente al no tener, digamos, en esa baraja un tipo con las condiciones que tiene César, ¿de qué tanta valía es tenerlo ahora? Y si eso significa que al no tener un extremo, digamos, natural como lo es el Chino Huerta, el ya tenerlo, debes de prescindir un elemento como Germán Berterame, quien hoy no está concentrado, por el superávit, digamos, de centros delanteros, amén de que también lo has puesto por derecha.
0: Sí, sí, Chino tuvo una cirugía, todos nos las prometíamos muy felices, pero finalmente tuvo que volverse a operar, porque se conoce que no remitían los dolores o no encontraban la solución. Quedó estupendo de la segunda, lamentablemente el fútbol belga, la copa, en fin, los minutos no fueron los que nos hubieran gustado, y encima tuvo, en el último partido que iba a iniciar, tuvo problemas gastrointestinales y no lo pusieron, pero pero sí, efectivamente, es un jugador que corre específicamente por fuera.
2: Bueno, ahí Javier Aguirre, no haya cómo justificar el tronco del Chino Huerta, ¿no? Berterame es mil veces mejor que el Chino Huerta, mil veces, o 2000. Pero, ya ve, ahí está pues la declaración del Vasco Aguirre, previo a lo que será México-Australia el día de hoy. El juego es a las 7 de la tarde. El juego, contra Australia, no creo yo que tenga mucho de importancia. Es solo que todas las selecciones tienen que jugar dos juegos antes de dar la lista definitiva, ¿no? Javier Aguirre salió a conferencia con un semblante cansado y estresado, como ya lo escuchó usted. Y bueno, vamos a esperar a ver qué es lo que va a pasar, quién va a ser dado de baja de la selección nacional para completar a los seis, a lo que serán los 26 jugadores que van a estar en el Mundial. Andan sobrando como dos. De hecho, ahorita debe tener como unos 28 o 29 concentrados. Y tienen que ser 26, a ver quién se va a quedar fuera. Si Vega no está listo al 100%, debe quedar fuera, ¿no? Porque no puedes ir con un jugador que esté al 80%, al 60%, 70%. Lo mismo que el Chino Huerta. O sea, son jugadores que están lesionados, que vienen de una lesión. El mismo Bebote, el Chaquito Jiménez, digo, lo siento por él, porque no fue al Mundial pasado cuando debió haber ido, no lo quisieron llevar. Ahora está lesionado, no está rindiendo, no ha jugado ni siquiera en el Milán. Entonces, la verdad es que vamos a llevar un hospital al Mundial, o qué es lo que queremos, ¿no? ¿Queremos jugadores al 100% que puedan dar su capacidad para poder estar al 100%, o queremos vivir de las ilusiones, ¿no? Pues, ¿qué es lo que queremos? ¿Quiénes van a ser los centros delanteros de México? Bueno, tienen que jugar con dos puntas, uno por el lado izquierdo y uno por el lado derecho. Si usted quiere, con Raúl Jiménez como nueve por el lado derecho, Quiñones, y por el lado izquierdo Alexis Vega, si es que estuviera bien, totalmente de salud. Pero si no, entonces, por eso digo yo que Berterame tenía que haber ido, Berterame, pero bueno, es cuestión de enfoques y nada más. Cada quien tiene sus predilectos, o los que les gusta, o sus favoritos, ¿no? A ver qué pasa, a ver qué es lo que sucede. El Machín, que va a ser el capitán de la selección, no lo quieren ni en el Fenerbahce, lo sacaron abucheando, ¿no? No hizo nada ya, no está jugando bien, también no está al 100%, no está para nada, está como debía estar para poder ser seleccionado nacional. En cambio, ahí está. Otro, el Maletas, la coladera Ochoa también. No, definitivamente a mí no me gusta para nada este Vasco Aguirre ni su selección. Deja mucho que desear, repito. Pero bueno, a ver qué sucede. Y al muchacho del Cruz Azul que lo deja fuera, ¿no? Ese es buenísimo, ese muchacho. Pero tampoco lo quiso llevar. No, pues, así como el Kevin Castañeda debe ser baja. Al que debe llevar es al central de Tijuana, a Romero. Es el que debe ir. Pero bueno, hoy también, aparte del juego de México, está el juego del Paris Saint-Germain contra el Arsenal, ahorita a las 10 de la mañana. Está a 20 minutos de iniciar el juego, el final de la Champions League. Paris Saint-Germain-Arsenal. Creemos nosotros que pues el Paris Saint-Germain es un equipo, pues tremendo, ¿no? Y el O dirigido por Luis Enrique, pues no creo que tenga muchas posibilidades de de ganar el Arsenal, pero harán el intento, ¿no? Y en una de esas, y plantean bien el juego, claro, tienen que plantearlo de una manera en la cual no les hagan daño y tener la oportunidad de poder clavar el gol sin recibir a cambio. El Arsenal tiene que hacer un juego perfecto y tiene que jugar, sin lugar a dudas, en el medio campo, salir ordenado desde atrás, con mucha seguridad y bien ordenado. Si usted quiere jugar al contragolpe, porque el equipo del Paris Saint-Germain es una máquina de hacer goles y de hacer un fútbol vertiginoso, ¿no? Entonces hay que ver cómo se va a plantar el Arsenal. En la Liga Premier, el Arsenal dejó su arco en cero en exactamente la mitad de sus 38 partidos en su campaña rumbo al título y recibió apenas 27 goles, el menor registro con una diferencia de 8 para cuando aseguró el campeonato con una jornada de anticipación. El Arsenal había disputado 37 partidos y en 13 de ellos permitió apenas un remate a puerta o menos. Arteta suele disponer una línea de 4 formada por 4 defensas centrales, una táctica utilizada por primera vez en el fútbol inglés por su mentor Pep Guardiola, con un mediocampista de contención, ya sea de Declan Rice o Martín Zubimendi por delante. Habrá que esperar. En esta Champions, el Arsenal ha mantenido su portería en cero en 9 partidos, 3 más que cualquier otro equipo, y ha encajado apenas 6 goles en sus 14 encuentros. 2 de esos goles llegaron en la última jornada, un partido intrascendente contra el Kairat Alamati, porque el Arsenal ya se había clasificado. El Paris Saint-Germain, en comparación, ha encajado 22 goles. Pues sí, Luis Enrique no tiene ninguna duda, son el mejor equipo defensivo de Europa y lo han sido durante unos años, dijo el técnico del Paris Saint-Germain sobre el Arsenal. Las estadísticas lo respaldan. En esta Champions, el Arsenal ha mantenido su portería en cero en 9 partidos. Entonces, sí lo sabe bien Luis Enrique, ¿no? En la otra está el Arsenal de Mikel Arteta, el recién coronado campeón de Inglaterra, que posee con diferencia la defensa más férrea de la Champions, un planteamiento asfixiante sin balón y la amenaza a balón parado más eficiente y avanzada del momento. Buscamos llegar al mismo destino, dijo Luis Enrique el viernes. Simplemente hemos tomado 2 rutas diferentes, la fuerza imparable contra el objeto inamovible. Si alguien tiene las herramientas para impedir que el Paris Saint-Germain se convierta en apenas el segundo equipo en revalidar el título de la era Champions, esa es sin duda Arteta y es sin duda el Arsenal. Lo acepta Luis Enrique, ¿no? Ataque contra defensa, aburrido o entretenimiento, arte contra ciencia. Aunque sea una manera demasiado simplista de ver la final de la Champions entre el Paris Saint-Germain y el Arsenal, en buena medida resume el choque de estilos que probablemente se verá en la Puskás Arena de Budapest. En una esquina está el Paris Saint-Germain de Luis Enrique, el equipo más goleador de esta temporada en la Liga de Campeones con 44 tantos, en promedio de más de 3 partidos, la maquinaria implacable que arrolló al Inter de Milán por 5-0 en el partido por el título del año pasado, la mayor goleada en una final a los 70 años de historia de la competición. En la otra está el Arsenal de Arteta. Vamos a ver qué tal hoy a las 10 de la mañana, Paris Saint-Germain frente al Arsenal. Y también el Toluca y los Tigres se enfrentarán hoy en la final de la Copa de Campeones de la CONCACAF sobre la cancha del Estadio Nemesio 10. El ganador se adjudicará el primer boleto de la Confederación para la Copa Mundial de Clubes de la FIFA 2029. Antonio "El Turco" Mohamed quiere seguir alimentando su legado con el Toluca, club en el que suma 4 títulos hasta el momento, entre ellos un bicampeonato de la Liga MX. Ahora el estratega argentino apunta a su primer trofeo internacional con el club Escarlata. El equipo conserva esa voracidad de victoria. Sabemos que no será sencillo contra un rival difícil, pero tenemos la ventaja de jugar de local. Por eso somos favoritos ante ellos. Vamos a hacer una final muy cerrada en la que los detalles marcarán la diferencia. Será un juego de mucho estudio, porque cualquier error puede inclinar la balanza. Tigres es un equipo complicado, pero nuestro objetivo es terminar las jugadas y ser contundentes. Vamos a ir por el resultado, declaró el turco Antonio Mohamed. Toluca contra Tigres a las 5 de la tarde en el Estadio Nemesio 10 por Fox One. 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Muy bien, y en los resultados del béisbol de Grandes Ligas del día de ayer, fueron los siguientes, mire, los siguientes resultados del día de ayer. Ayer viernes, el equipo de los Dodgers le ganó 4-2 a los Phillies. Los Marineros le ganan 7-6 a los Diamondbacks en 10 entradas. Los Yankees apalean a los Atléticos 8-2. Los Rockies del Colorado le ganan a los Gigantes de San Francisco 8-6 en juego de maletas, ¿no? No hay a uno cual irle, ¿no? Son más malos que el veneno, el Rockies y San Francisco. De hecho, son los dos equipos que menos triunfos tienen. Rockies 21 y San Francisco 22. El equipo de los cerveceros de Milwaukee en 10 entradas le gana 5 carreras por 4 a los Astros de Houston. Los Rangers de Texas le ganan 9 carreras por 1 a Kansas City, que también tiene apenas 22 ganados. Los Medias Blancas le ganan 4 por 3 a los Tigres de Detroit, quien también tiene apenas 22 ganados. Los Cardenales de San Luis le ganan 6 carreras por 5 a los Cachorros de Chicago. Los Mets de Nueva York le ganan 9 por 7 a los Marlins de Miami en 10 entradas. Y los Guardianes de Cleveland le ganan al Boston 4 por 3. También tiene apenas 23 triunfos el equipo del Boston. 22 triunfos el equipo de los Tigres de Detroit. Kansas City tiene 22 triunfos apenas también. El equipo de San Francisco, 22 triunfos también. Rockies, 21 puntos. Triunfos, perdón, 21 triunfos. Y ahí están los más maletas, malos entre los malos. Ay, nanita, para el día de hoy, la programación de los juegos. A las 11:10 de la mañana, Tigres contra los Medias Blancas. Valdés contra Kay. Luego a la 1:05, Minnesota contra Piratas, Over contra Killer. A la 1:05 de la tarde, los Padres de San Diego enfrentan a los Nacionales de Washington, King contra Griffin, a la 1 de la tarde, 1:05. A la 1:05, Toronto contra los Orioles de Baltimore, Yesavage contra Young. A la 1:05, Kansas City contra los Rangers de Texas, Lugo contra Rocker. A la 1:10, Angels contra Tampa Bay, Detmers contra Rasmussen. A la 1:10 de la tarde, Boston contra Cleveland, Gray contra Messick. A la 1:10, Marlins contra los Mets de Nueva York, Phillips contra Scott. A la 1:10 de la tarde, Cerveceros de Milwaukee contra los Astros de Houston, Sproat contra Lambert. A las 4:15, los Bravos de Atlanta contra los Rojos de Cincinnati, M. Pérez contra Singer. A las 4:15, Cachorros contra Cardenales, Brown contra Lee. A las 6:10 de la tarde, San Francisco contra los Rockies del Colorado, Hauser contra Fellner. A las 7:05 de la tarde, los Yankees contra los Athletics, Wheelers contra Jim. J. Jean. Y a las 7:10 de la tarde, Diamondbacks contra Marineros de Seattle, Nelson contra Hu. Y a las 7:10 de la tarde, los Phillies contra los Dodgers de Los Ángeles, Luzardo contra Sasaki. Son los juegos programados para el día de hoy en la Major League Baseball, en las Grandes Ligas. Bueno, para que sepan quién es Agapito Treviño, Caballo Blanco. La novena, Misirovsky, una piedra en el camino de Otani. Mientras Misirovsky le pone el camino complicado a Otani para el Sayón de la Liga Nacional, el dominicano Abner Uribe pierde los papeles sin justificación. Bueno. Y Severino de los Athletics, al parecer tuvo problemas en el brazo y abandonó el juego.
0: Bueno,
2: ¿se debe limitar el perreo en Grandes Ligas? Bueno, pues es cuestión de enfoques y nada más. Carrera por el Cy Young de la Liga Nacional será épica. Christopher Sánchez, Jacobs, Misirovsky y Shohei Ohtani encabezan la dura batalla por el premio de Cy Young de la Liga Nacional. Mientras el zurdo dominicano Christopher Sánchez de los Phillies está en medio de una grandiosa racha de ceros, el derecho Jacob Misirovsky de los Milwaukee Brewers está ponchando bateadores a diestra y siniestra. El japonés Shohei Ohtani de los Dodgers intenta algo que solamente se ha logrado una vez en 150 años. Pero además el derecho Paul Skenes de los Piratas, el reinante Cy Young del circuito, no está tan lejos de entrar de lleno en la competencia, mientras que el veterano zurdo Chris Sale, de los Bravos de Atlanta, ha lucido tan dominante como cuando obtuvo el galardón hace 2 años. Por otro lado, sería un pecado ignorar lo que está haciendo también otros abridores como Chase Burns, de Cincinnati, Braxton Aycraft, de los Piratas, Keider Harrison, de los Cerveceros, y Max Neyer, de los Miami Marlins. El veterano zurdo venezolano Eduardo Rodríguez, el Chamo, de Arizona, y el estelar compañero de Sánchez, Zach Wheeler, también. Y todo eso sin quitarle la mira al electrizante cerrador Mason Miller, de los Padres de San Diego. Con las estadísticas actuales, la mesa está servida para el debate y muy probablemente para uno de los procesos más animados de los últimos tiempos. Comencemos con Sánchez, quien quedó segundo de Esquenes en el 2025. El quisqueyano tiene marca de 6-2, en cabeza la liga con el BWAR de 4.2, efectividad de 1.47 y entrada 79-1. Es segundo en ponches con 95, ponches por boletos 5.94, tercero en ponches por 9 innings 10.78. El miércoles en la tarde Sánchez lanzó 6 entradas en blanco contra los San Diego Padres para imponer récord para los Phillies con 44.2 innings sin permitir carrera. La marca anterior fue establecida hace 115 años por Grover Alexander con 41 entradas. Bueno, así las cosas. El miércoles en la noche Otani laboró 6 entradas sin hit y una carrera contra Colorado para anotarse su 5º triunfo y reducir el promedio de carreras limpias admitidas a 0.82 en 61 ponches en 55 entradas. Otani no aparece como líder de efectividad en las grandes ligas por apenas una entrada. La regla establece que para ser elegible un pitcher necesita tener una entrada por cada juego jugado por su equipo. Desde 1900, solamente un lanzador elegible para el liderato de efectividad ha terminado una temporada de ligas americana o nacional debajo del 1.00. En 1914, el zurdo Dutch Leonard del Boston Red Sox tuvo efectividad de 0.96 en 224.2 innings. Ay, nanita. Hijo de la recién con chanfle. Bueno, así las cosas. Por otro lado está también Esquenes. Misirovsky, quien realizó 53 lanzamientos de al menos 100 millas por hora el lunes, incluyendo uno de 103.4, el más rápido de un pitcher abridor desde que comenzó a registrar estadísticas en el 2008, está ponchando a 14 bateadores por cada 9 entradas. Ningún pitcher elegible ha promediado 14 ponches por 9 en una temporada completa en la historia de Grandes Ligas. Shane Bieber de Cleveland tuvo 14.1 cuando ganó el Cy Young de la Liga Americana en la temporada recortada de 60 juegos por el COVID. Esquenes ha ponchado a 65 bateadores y apenas ha transferido a 9 en 60 entradas. El derecho encabeza la Liga Nacional en WHIP 0.82 y ha tenido a los rivales en un pírrico promedio de bateo de 185. Aunque se ve que le pueden o le causan más daño, ¿no? Y bueno, así las cosas con la situación que se le está complicando a Otani para el premio Cy Young. Los 6, Luis Severino, el brazo, abandona temprano el juego contra los Yankees. Luis Severino salió con molestias en su apertura contra los Yankees. El lanzador derecho de los Athletics, Luis Severino, abandonó la apertura frente a los Yankees tras completar una entrada el viernes por la noche debido a una molestia en el brazo derecho, según informó el equipo. Se vio a Severino haciendo gestos de dolor tras realizar el lanzamiento de calentamiento previos a la segunda entrada, momento en el que hizo señas al manager Mark Kotsay para que acudiera al montículo acompañado de un preparador físico. Tras una breve conversación, Severino abandonó el partido y fue sustituido por José Suárez. Severino tuvo un comienzo difícil en el encuentro, permitiendo 4 carreras sucias en la primera entrada después de que Ben Rice se envasara debido a un error del primera base Nick Kurtz. Severino permitió un sencillo remolcador a Aaron Judge y acto seguido un cuadrangular de 3 carreras de Paul Goldschmidt, quedando así como una situación muy comprometida frente a su antiguo equipo. Pues sí, hombre, Severino llegaba al partido con un récord de 0-2. ¿Y quién nos iba a decir que acumularía 19 carreras permitidas, 15 de ellas limpias, en 3 entradas y 2 tercios a lo largo de 4 aperturas frente a Nueva York? Severino lanzó para los Yankees entre el 15 y el 23, registrando un balance de 54-37, una efectividad de 3.79, 2 selecciones al juego de estrellas. Severino, ex jugador del Yankees, ahora de los Athletics, aunque se resintió de su brazo y ya habían hecho 4 carreras en la misma primera entrada, ¿no? Ahí, nanita. Bueno.
4: 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Hasta dentro de 24 horas, en otro Sonorama Deportivo, les dice Hernández Bermúdez, que les recuerda que en el deporte está la limpieza mental y la superación de nuestras juventudes. Muy buenos días.
2: Muchas gracias, pásala muy bien. Saludos para el cuate 1, el cuate 2 y el moreno allá en el Braulio Maldonado. Gracias, pásala bien. Nos escuchamos el lunes a las 6 de la mañana con más información. Adelante, campeón.
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3: ¿Qué tal, amigos? ¿Qué tal, estimados hermanos? Sean bienvenidos a este maravilloso programa el día de hoy. Un programa esotérico, naturista, un programa que solamente lo hacemos con el único fin de orientar, de ayudar y de aconsejar a todas las personas que están sufriendo, que están padeciendo por alguna enfermedad extraña, por alguna enfermedad desconocida. Sean bienvenidos a un programa más de nosotros, los hermanos de la Comuna Espiritual de Videntes, quienes a esta hora estamos ayudando a las personas que están sufriendo en el amor, a las personas que están sufriendo en el hogar. Si usted es una de las hermanitas o de los hermanitos que en este momento enamora y fracasa, que no ha podido hallar la felicidad, la paz, la tranquilidad, hoy lo invito para que usted se acerque a mi centro de orientación, donde yo le voy a enseñar las tácticas de cómo superarse, donde yo le voy a enseñar a usted el secreto de cómo salir adelante y de cómo vencer usted un obstáculo que se esté presentando en su camino. 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Si usted me está escuchando fuera de la ciudad de Mexicali, de San Felipe, de La Rumorosa, de Tecate, si usted me escucha de San Luis Río Colorado, Sonora, de Algodones, de Guadalupe Victoria, donde llegan las ondas de esta prestigiosa emisora, allá le mando un saludo cordial y especial a toda mi gente que en este momento me está escuchando, que me está abriendo las puertas de su corazón, las puertas de su hogar, para llegar con nuestros mensajes positivos para que encuentren un mejor vivir. 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Hoy vamos a dar una receta muy especial para las personas que han sufrido en el amor, porque esta se llama el agua para atraer el amor. Este rito sirve, ponga mucha atención, así que agarren papel y lápiz. Este rito sirve tanto para restaurar la felicidad conyugal, que en este momento se encuentra alterada, como para atraer la atención de la persona amada. Macere unas hojas de albahaca en un recipiente de cristal o de vidrio que sea adecuado para triturar. Extraiga el jugo de estas hojas de albahaca y mézclelo con un poco de heno tostado, 9 gotas de agua bendita, otras 9 gotas de agua de azahar y un vaso de agua de río o de manantial, 1/2 vaso de vino que sea seco y unas gotas de agua ardiente, o sea de anís. Coloque la preparación en un frasco que sea grande y déjelo reposar durante 3 horas. Tome el baño que de costumbre usted lo hace y luego, sin haber secado su cuerpo previamente, aplique la mezcla sobre su pecho y repítalo los días viernes por la noche. Así que recuerde bien que esta receta se llama el agua para atraer el amor. Si usted hace esta maravillosa receta, tenga la plena seguridad que si usted tiene problemas con su pareja, se están divorciando, se están distanciando, su amor se está acabando, con esta receta usted va a restaurar los problemas sentimentales que usted tenga. Pero si usted también de pronto no es de buenas en el amor, fracasa, de pronto la persona que usted quiere no le hace caso, no la mira con buenos ojos o no lo mira a usted con buenos ojos, porque recuerde que esta receta es unisex, la puede hacer el hombre como la puede hacer la mujer, cualquier persona a cualquier edad puede hacer nuestras maravillosas recetas, porque si usted lo hace al pie de la letra, es una receta que se garantiza el 100%. Recuerde que somos maestros, parapsicólogos, videntes, numerólogos, grafólogos, y conocemos el secreto y el misterio, y recuerde que secreto es ventaja. Y yo le voy a enseñar el secreto de triunfar, de salir adelante, de vencer los obstáculos, de ser usted una persona positiva en su vida. 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Hoy vamos a leer una carta, esta carta viene de aquí en Mexicali, dice: maestro, le escribo esta carta felicitándolo por su programa, que todos los días lo escucho. Quiero que usted me ayude porque tengo un problema en el hogar y es con un hijo. Mi hijo últimamente ha cambiado mucho. Por todo se molesta, no le gusta que le digan nada ni que se metan en su vida, porque de una vez nos trata a los malos tratos y las malas palabras. Maestro, quiero que usted me diga qué es lo que pasa con mi hijo. Quiero que usted me ayude porque estoy muy desesperada y sufro mucho. Atentamente, Marta. Bueno, mi querida hermana Marta, usted que nos ha enviado esta carta de aquí en Mexicali, que sé que todos los días me está escuchando y que en este momento está escuchando mi programa, así que le vamos a dar respuesta a su carta. Hoy quiero invitar a todas las personas que no nos puedan visitar, que no se puedan acercar, que si usted quiere que nosotros le ayudemos por medio de la radio, mándenos su carta, coméntenos su problema, nos manda su fecha de nacimiento por medio de un escrito y nosotros con mucho gusto le vamos a dar contestación a su problema, a su caso, a su carta, para que usted sepa qué debe de hacer. Pasando a contestar esta carta de la señora Marta, que me envía esta carta porque tiene problemas con su hijo, también me envía la fecha de nacimiento de su hijo José. Y mi querida hermana Marta, lamentablemente le tengo malas noticias porque su hijo, él se metió con una mujer casada, mi querida hermana. Yo creo que usted está enterada de esto. Incluso usted le reprochó por esto porque usted sabe que lo ha educado de otra manera. Resulta que él sedució a esta mujer, mi querida hermana, y esta mujer está completamente enamorada de él. Pero resulta que hay un problema muy grave, que es que el marido de esta mujer ya se dio cuenta de que la esposa de él tiene un amante y que es su hijo José. Y él se fue a donde una persona que se dedica a hacer daños, maldades, para que él se alejara de la esposa del señor. Resulta que esta persona, cuando fue a visitar a ese curandero, a ese brujo, para que le hiciera la separación de su hijo con la mujer que él en este momento está, que es la esposa de este señor, déjeme decirle, hermanita, que él le dijo al brujo que lo quería dañar, que hiciera lo que fuera, pero que él le pagaba. Resulta que le pareció muy fácil a esta persona hacerle un daño, una brujería, y resulta que su hijo en este momento sufre de trastornos mentales, y por causa de la brujería, de la maldad que le hizo este hechicero. Y dese cuenta, hermanita, que usted en la carta no me cuenta, pero usted en la noche lo ha visto a él hablando solo, lo ha visto andando desnudo por la casa. Usted no le ha dicho nada porque usted le da temor, le da miedo que de pronto él la vaya a maltratar. Yo sé, hermanita, que usted ha sufrido mucho con su hijo, yo sé que usted ha batallado bastante. Sé que en este momento no sabe qué hacer, pero su hijo lo está volviendo loco. Él se está volviendo loco con el único fin de que esta mujer lo deje, pero como ella lo quiere tanto, que ella lo está aceptando así como es él. Por eso es que cuando usted habla con él, es como si hablara con una pared, él no le hace caso. Él últimamente, hermanita, incluso sí se ha dado cuenta usted que cuando usted le sirve la comida de su alimentación, cuando usted sirve de sus alimentos, él se los lleva para la pieza. Y yo sé que usted se ha dado cuenta que él come debajo de la cama, hermanita. Entonces, estos son locuras, son cosas que están perturbando la mente de su hijo. Su hijo no está consumiendo ni drogas, ni nada de eso, porque yo sé que usted lo ha llegado hasta pensar que su hijo está consumiendo drogas y que por eso él actúa de esta manera. No, hermanita, usted tranquila, lo que pasa es que lo quieren volver loco, se lo quieren destruir. Y esto fue la pareja de esa señora con la que él está. Aquí lo que debemos de hacer es que usted inmediatamente me traiga a su muchacho o me traiga una foto de él para que le alejemos a esa mujer, para que él deje hacer vida a estas personas y él también pueda hacer vida y se pueda proteger y curar antes de que Dios no lo quiera, esté recogiendo por ahí en la calle tapas pensando que son monedas. Lo quieren ver completamente loco, así que yo la invito, hermanita, a que usted en este momento me visite y se acerque. Bueno, mis queridos hermanos del alma, se nos terminó el tiempo el día de hoy. Recuerden, sigan llamando al 555-5959. Su llamada es gratis, 555-5959. Me despido de todos ustedes deseando la paz y la prosperidad.
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2: Buenas tardes, muy buenas tardes, son las 12:01. Gracias, gracias por su preferencia por escuchar XEAO Radio Mexicana en el 910 del cuadrante de su radio en amplitud modulada en este sábado 30 de mayo de 2026, fecha en que estamos felicitando a quienes lleven por nombre Fernando, Gabino y Zico. Si usted lleva estos nombres, Zico, Gabino, Fernando, muchas felicidades hoy en su santo. Si está cumpliendo años o festejando algún acontecimiento muy en especial, también le estamos felicitando. Mi nombre es Héctor Boruel García, con número de certificado el 26977, expedido por la Secretaría de Educación Pública. Gracias, gracias al STIR Sección Mexicali. Vamos a iniciar, como siempre lo hacemos, con las tradicionales mañanitas, recordándoles nuestra línea telefónica 557-5300 con la 686. Iniciamos.

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2: Muchas felicidades, son las 12:05.
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2: Las 12:08, gracias por su preferencia en este sábado 30 de mayo de 2026, fecha en que estamos felicitando a todos los Fernandos, Gavinos y hijos. Muchas felicidades. Voy a saludar con gusto a Imelda Dojaques, también Parameño González, el Uluyuy, allá en la colonia Progar. Nos piden este tema, aquí se lo presentamos. Martín y Vidal, los galleros, nos cantan Imelda.

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1: Martín y Vidal, los galleros, un exitazo de los años 70. Imelda, Dojaques, también Parameño, García y el Uruguay, allá en la colonia Pro Hogar. Son las 12:12. Saludo con gusto al ingeniero Antonio Esparza, también para la familia Cota García. Gilberto Valenzuela nos va a interpretar el tío Juan.

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de Tapicería Chavas, también para María Luisa Loya, Enrique Cantúa, a Marta Carrasco, Ernesto Méndez, Roberto Robles, el Chino Robles, a Pancho Soria, Bernardo Ramos, a Luis Antonio Gómez y Alicia López. Me escuchan vía internet allá en la Ciudad de México, aquí en Mexicali. Tony, el popular mesero, su esposa Sofía, sus hijas Alicia, Sofía, el Junior y Rommel Santiago. A Ramón Ramírez, su esposa Victoria, Chuni Gutiérrez, su esposa Pilar, al ingeniero Eri Gutiérrez, a René y Mari, Ricardo y Javier Castro, Francisco, Amparo y Marta Gutiérrez. A la señora Silvia García y familia Cota García, a Carmelo Rodríguez y la familia Rodríguez Gaitán, a las familias Quevedo, a Miriam Hernández, Micaela y Salvador, que me escuchan ahí en Frutería El Zarco, en el Parque de los Mariachis. Mejor que sea para ti, nos cantan los dos oros.

Las 12 con 18 minutos. Gracias, gracias por su preferencia. Saludo con gusto a Chava Preciado, Chavita 2, Chavita 3 y tan preciado Miguel Rigualcaba y Carlos. Me escuchan en Tapicería Chavas por la Risco y Fraccionamiento San Marcos con los profesionales.

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1: Los dos sobrados nos cantaron mejor que sea para ti. Muchas felicidades para Oscar Román, de El Ejido, Michoacán, y Abel Álvarez, Abel Gutiérrez, del Nuevo León, que están cumpliendo años, lo dice el maestro Juventino Fonseca Zavala, están cumpliendo años. Muchas felicidades, saludo con gusto a Carlos González Gil, a su esposa Evangelina Pérez Rodríguez, allá en el Oaxaca, a Chava Preciado, Chavita 2, Chavita 3, y tan preciado Miguel Rubalcaba y Carlos, allá en Tapicería Chavas, con la Risco y U en Fraccionamiento, San Marcos. Nos piden este tema con la voz inolvidable de Javier Solís, se titula De Boca en Boca.

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8: 12:29, la famosísima banda Culiacán de Juanito Osorio nos va a interpretar Sonora Querida y la vamos a enviar con mucho gusto para el ingeniero Martín Aguilar, su esposa Anita Sarabia Osorio, también para Lupita y Elba Osorio, a la familia Jiménez Delgadillo de Fraccionamiento Sonora, también les saludamos con gusto.

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5: Muchas felicidades para Oscar Román, me escuchan elegido Michoacán de Ocampo, también para Abel Gutiérrez de Nuevo León, que están cumpliendo años el día de hoy. Muchas felicidades de parte del maestro Juventino Fonseca Zavala. También saludos para Chava Preciado, Chavita 2, Chavita 3 y tan preciado Miguel Gustavo y Carlos en Tapicería Chavas por Arisco y Lluvia, Fraccionamiento San Marcos. A Ramón Ramírez, su esposa Victoria Chuni Gutiérrez y su esposa Pilar. También para Chulum, Yatatiro a la Camelia. A la señora Silvia García y familia Cota García, al ingeniero Antonio Esparza. También para Miriam Hernández, Micael y Salvador, que me escuchan ahí en Frutería del Zarco, en el Parque de los Mariachis, a Imelda Dojaques y a Meño González de la Progar. Los dos reales nos van a cantar Caminos de la Vida.

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2: Los Muecas nos cantan dos corazones para Ramón Alonso Padilla y Manuel Garibaldi. Me escuchan allá en San Luis, Río Colorado, Sonora.

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Gracias por escucharnos. 14 minutos ya para que sean las 13 horas, 1 de la tarde. Tengo el gusto de saludar a Adelina Rodríguez Manso, que se encuentra un poco delicada de salud. También para Andrés Rodríguez, el Joker Mayor. A Meche Rodríguez de Partida. A Eduardo Gutiérrez, a David Robles, a Horacio Alonso, a Magdalena García Landa. También para Lorena Cota, de parte de Román Rodríguez, el Joker Solitario. Vamos a escuchar Sabor Amargo con Artemio Pérez, el Mueca Mayor, y Román Rodríguez, el Joker Solitario, a través de Radio Mexicana.

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1: Sabor amargo, escuchamos con Román Rodríguez, el Joker solitario, y Artemio Pérez a través de Radio Mexicana. 10 minutos ya para que sean las 13 horas, 1 de la tarde.
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1: 8 minutos para que sean las 13 horas, 1 de la tarde. Saludo con gusto a la Jiménez, a la familia Jiménez Delgadillo, que me escucha en Fraccionamiento Sonora. También para el ingeniero Martín Aguilar y Anita Sarabia, su esposa, Anita Sarabia Osorio de Aguilar, que me escuchan allá en el estado de Durango vía internet. A Lupita y Elba Osorio. Y vamos a enviar este tema que nos pidió la familia Jiménez Delgadillo, de Fraccionamiento Sonora, la famosísima banda Culiacán de Juanito Osorio, cruzando cerros y arroyos.
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1: La famosísima banda Culiacán de Juanito Osorio nos interpretó cruzando cerros y arroyos, especialmente para la familia Jiménez Delgadillo de Fraccionamiento Sonora. Gracias, gracias por escucharnos. 4 minutos ya para que sean las 13 horas, 1 de la tarde. Saludo con gusto a Perita Padilla y su personal allí en Lonchería Agualulco, también para Valeria, Gina, Ceci y Linda. Alex Lara nos va a interpretar el corrido del Muñoz.

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1: Alex Lara nos cantó el corrido de Edgar Muñoz a través de Radio Mexicana y ahora tenemos a los Jokers de Mexicali con el corrido de Perita Padilla.

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1: Los Jokers de Mexicali nos cantaron el corrido de Perita Padilla. Ya es la 1:04. Gracias por escucharnos.
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1: 13 horas, 1 de la tarde con 7 minutos. Saludos a Carmelo Rodríguez y la familia Rodríguez Gaitán de la Ladrillera, también para Chava Preciado, Chavita 2, Chavita 3, y tan preciado Miguel de Hualcaba y Carlos ahí en Tapicería Chavas, por la Risco Lluvia en Fraccionamiento San Marcos, a Ramón Ramírez, su esposa Victoria Chuni. Chuni Gutiérrez y su esposa Pilar, también les saludamos. Los dos carnales nos van a interpretar Vida Ventajosa.
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1: Las hermanas Padilla nos cantan desde que es amanece para Perita Padilla y su personal ahí en Lonchería Guadulco. Saludos, 1:10.

Escuchamos a las hermanas Padilla con el tema Desde que Dios amanece, especialmente para Perita Padilla y todo su personal de lonchería Agualulco. Y seguimos con más música y felicitando a Oscar Román allá en el Michoacán de Ocampo, también para Abel Gutiérrez, que están cumpliendo años, elegido Nuevo León, de parte del maestro Juventino Fonseca Zavales de la Corbata, y nos pide este tema con Javier Solís, que vamos a enviar también para Chava Preciado, Chavita 2, Chavita 3 y tan preciado Miguel Rubalcaba y Carlos, a Carlos González Gil y su esposa Rica Evangelina Pérez Rodríguez de Ejido, Oaxaca, Ramón Ramírez, su esposa Victoria Chune Gutiérrez y su esposa Pilar. Javier Solís, la voz inolvidable de Javier Solís, nos canta La Entrega. Su personal de lonchería Agualulco. Y seguimos con más música y felicitando a Oscar Román allá en el Michoacán de Ocampo, también para Abel Gutiérrez, que están cumpliendo años, elegido Nuevo León, de parte del maestro Juventino Fonseca Zavales de la Corbata, y nos pide este tema con Javier Solís, que vamos a enviar también para Chava Preciado, Chavita 2, Chavita 3 y tan preciado Miguel Rubalcaba y Carlos, a Carlos González Gil.

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1: La voz inolvidable de Javier Solís nos interpretó la entrega, especialmente para felicitar a Oscar Román y Abel Gutiérrez, que están cumpliendo años, de parte del maestro Juventino Fonseca Zavala. Y ahora tenemos a Rafael González, un siglo de ausencia.
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2: Rafael González nos cantó Un Siglo de Vida y ahora tenemos a Bobby Pulido con Desvelado para el Chulum y a Tatiana la Camelia.
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1: Bobby Pulido desvelado para Chulum, ya te hicieron la camelia, ya es la 1:24. Saludo con gusto a la familia Cota García, a la señora Silvia García y familia Cota García. También para la familia Galván y Emiliano y a sus padrinos Alejandra y Sergio. Vamos a enviar este tema con Vicente Fernández y titula Tres Regalos.

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1: Hay que saber perder, cantó Andrés Rodríguez, el Joker Mayor, que me escucha allá en el centro de California. Ya es la 1:30.
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1: 27 minutos para que sean las 14:02 p.m. Gracias por escucharnos. Saludo con gusto a la familia Jiménez Delgadillo, de Fraccionamiento Sonora. También para el ingeniero Martín Aguilar y su esposa Anita Sarabia Osorio de Aguilar. A Lupita y Elba Osorio también les saludamos. La famosísima banda Culiacán de Juanito Osorio nos va a interpretar La Gitanilla. También para Luis Antonio Gómez y Alicia López, que me escuchan vía internet allá en la Ciudad de México.

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6: 20 minutos para que sean las 14 horas, 2 de la tarde. Los saludos hasta Ejido Durango para Eri Pérez, también para el Machis y el Chilo Real. Caín Corpus nos va a cantar Puro Cachanilla.

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17: La famosísima banda Culiacán de Juanito Osorio nos interpreta el Tao Tao, 13 minutos ya para que sean las 2.

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1: Los troqueros nos cantan el troquero para la familia Jiménez Delgadillo de Fraccionamiento Sonora, especialmente para María de Jesús Delgadillo. Saludos.

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2: Son las 2.
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0: Son las 2 con 15 minutos.
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0: Son las 2:29.
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0: Son las 2:46.
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0: Son las 3.
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0: Son las 3 con 14 minutos.
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0: las 3 con 30 minutos.
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0: Son las 3 con 46 minutos.
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0: las 4.
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0: Son las 4 con 14 minutos.
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0: Son las 4:29.
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0: las 4:44.
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2: Son las 5.
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4: Bienvenidos, mis queridos hermanos del alma, a este su programa Los Poderes de la Mente, este maravilloso programa que todos los días a esta misma hora estaremos transmitiéndole con mensajes prácticos para que usted encuentre un mejor vivir. Recuerden que este es un programa consulta, donde usted puede participar regalándonos su llamada. A través de su llamada poderle darle respuesta a sus dudas y sus preguntas. 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Recuerden que las cartas del tarot nunca fallan, nunca mienten. Compruébelo usted con una sola llamada. Usted me llama, me habla, me da su fecha de nacimiento y yo con mucho gusto le leo las cartas del tarot para ver qué es lo que está sucediendo en su vida. Si usted tiene problemas en el hogar, tiene problemas familiares, sentimentales, si en este momento usted está sufriendo porque su pareja le ha abandonado, porque su pareja le ha dejado, si usted en este momento está sufriendo porque todas las personas que llegan a su lado, así como llegan, se le retiran, a veces sin saber el porqué, a veces sin saber las explicaciones o los motivos, tenga cuidado, hermanito o hermanita que me está escuchando en este momento, porque usted puede estar siendo víctima de un daño. Usted puede estar siendo víctima de la maldad, de algún hechizo, de algún encantamiento que lo único que quieren es que usted sea infeliz, de que usted no halle esa tranquilidad, esa paz.